Ahí está, señores, ellos son los Jonix con el tema Esperando tu regreso, 5 de la tarde ya con 6 minutos. Oiga, señores, avanzamos rápidamente con más de la música a través de la que suena genial, 105.1. 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Oye, saluditos, dice por acá Luito, escuchando la genial, a ver si me puedes poner una rota en cargo. Bueno, ya la tengo aquí lista, mi compa. Ahí la vamos a poner ahorita con mucho gusto. Viene cargo precisamente de Fabián Gómez, el tema de la víbora peligrosa. Órale, pues suena la genial 105.1. Espérate, es la... ¿A qué pasó, pues? La víbora peligrosa. Ay, no más, hombre. Oye, dice acá, saludos, Lavita.

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0: clásico de lo más nuevo, de lo más nuevo de Leo Vega, el tema. ¡Ay! El próximo viernes, qué rolo, no, oiga. Ay, saludos, 7. Según sé la historia contada por el mismo Espinoza Paz, esa canción le habían ofrecido a Sergio Vega. Sergio Vega, al momento de estarla grabando, ¿qué es lo que nos está comentando? Comenta Espinoza Paz, que dijo, ¿sabes qué? ¡Mate el rollo, eso lo voy a regalar! Y la saca Espinoza. Y después Sergio Vega se arrepintió, lo que dijo, que no la grabemos. Ahora, qué mejor que nada más y nada menos que en la voz de mi compa Elio Vega. Y está loco. O para ponerla a todo volumen, echarse unos tragotes. ¡Ole, mija! Escucha esta rola, chiquitita, y dedicarla ante todo. Ahí le saludos a mi compa Elio Vega, ahí donde quiera que ande. Le mandamos el saludo. Oye, este ya son exactamente las 5 de la tarde con 27 minutos. Saludos para toda la raza en Phoenix, Arizona, por la 36. Me dice, manda saludos ahí para la familia Gastelón, parte del Davidson. Ahí le mandamos el saludo, pues. Genial, buenas tardes.
1: ¡Saludito!
0: ¡Ole!
1: Ya, no va a llover, ya llovió.
0: ¡Ya llovió, mijo! ¡Está loco! Está vato, de abajo, de arriba para abajo llovió, viejo. ¿Cómo la ves?
1: A la antigüita. Una ahí de los Bravos del Norte, Ramón Ayala.
0: Ramón Ayala y sus Bravos del Norte, viejón. Perfecto, una de las caras ha de querer, me imagino, ¿verdad?
1: El fuereño, sí, ya.
0: Míralo, no, si el jodido no anda el vato. Viejo, déjame buscarla. ¿Cómo se llama el fuereño?
1: Fuereño.
0: Ándale, pues, déjame buscar la sala nomás, ¿sale? Fierro Flies, ahí estamos. Abuela, oye, saludo para el tremendo Jorge Suárez. Salta con todo el vato. Escuchando la genial 105.1. Genial, buenas tardes. ¡Pasó, Eva!
2: Estaba cansada y estaba ocupado.
0: Sí, pues, ya ve cómo es uno. ¿Y usted qué onda?
2: Nada, aquí lavando.
0: Ya, yo, lavando. Uy, lavando. No la saque porque se va a mojar. ¡Épale! Mire nomás, doña Eva, ¿qué canción me va a pedir ahora?
2: Una de Sergio Vega.
0: ¿De Sergio Vega? Hombre, está enamorado, doña Eva. Bueno, ahí se la ponemos ahorita, ¿sale?
2: Yo, don Juan,
0: ándale, pues, ahí le mandamos el saludo.
2: ¡Venga,
0: pues,
2: saludos!
0: ¡Órale, échale cara! ¡Saludos, ahí estamos! Me aprovechó que ya se fue el agua, dice. O que le llegó el agua. Ahí estamos, pues. Vamos a continuar rápidamente con más de la música a través de la que suena genial 105.1. ¡Llegan! ¡Ay, no más, chiquita! Son los Tigres del Norte, el tema, el espinazo del diablo. 5 de la tarde con 29. 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

0: Ahí está, señores, es grupo diferente nivel, el tema sin lado izquierdo, 5 de la tarde ya con 48 minutos, señores, el tiempo justo para decirle muchísimas gracias al haberme acompañado, se van a quedar en la grata compañía de Nayeli Muñán, yo regreso con todo el favor de Dios el día de mañana en punto de las 2 de la tarde, si el Todopoderoso nos permite a través de la que suena genial, 105.1, genial, estéreo, cuídense mucho, Dios los bendiga a todos y cada uno de ustedes, y por supuesto, como siempre digo, siga en la programación genial, 105.1, gracias, con permiso.
1: Renegados, dice...

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0: Buenas tardes, chicos. Oye, saludos para Francis. Échele, mi Francis. Oye, buenísimas tardes. Vengan todos ustedes. Ya me acabé el calendario yo. De que me da calor. Y me ha hecho aire. No, y ya casi nos los echamos, ¿eh? Ya casi nos acabamos el calendario por acá. Oye, pues resulta que el día de hoy estamos a miércoles, mitad de semana. Miércoles 2 de septiembre del 2026. 244 días transcurridos. Solamente 121 días por transcurrir. Nos encontramos bajo el signo de Virgo, disfrutando del verano. Pero qué rico clima. ¡Ah, qué delicia, hombre! Esta lluviecita a mí sí me gustó. Doble lluvia, triple lluvia. ¿Qué importa? Que llueva todo el día, hombre. El día de hoy estamos celebrando a todos los que llevan por el nombre Antolín, Concordio y Severino. Así que un abrazo para ustedes, chicos. Si tú tienes algún cumpleañero el día de hoy, háblanos, hágamelo saber y con gusto lo felicitamos. Mi nombre es Nayeli Muñano, un gusto saludarte en esta tarde de miércoles. Qué rico miércoles, qué fabuloso. Vamos a disfrutarlo muchísimo. Ya los últimos 20 días y se nos va el verano, chicos. Oficialmente recibiremos al otoño. Buenas tardes.
1: Buenas tardes.
0: Hola.
1: Hola.
0: Hola, ¿cómo estás?
1: ¿Cómo estás?
0: ¿Qué onda, Sergio? ¿Cómo andas, eh?
1: Aquí, no me conocías.
0: Claro que te conozco, por supuesto. ¿Qué onda, Sergio? ¿Qué andas haciendo?
1: ¿Cómo llovió?
0: Llovió bien rico, se puso bien rico. Y está bien rico.
1: Me llovió, tú me agarró en la guía, en la calle.
0: Oh, sí. Andabas como sirenita entonces.
1: ¿Qué va? Sí. Bueno, me mojé todos los días. Dije, a ver si no me llevo el arroyo tanto que he hablado que tengan cuidado.
0: Ajá.
1: Y dije, no, pero estaban chiquitos, una arroyita.
0: No le hace. Te hubieras aprovechado.
1: Mío, ¿cuándo ya estabas en tu casa?
0: Mande.
1: ¿Tú estabas en tu casa?
0: No, hombre.
1: No.
0: Andaba del tingo al tango.
1: No.
0: Para allá, para acá y para todos lados.
1: Sí, hasta eso no.
0: ¿Cómo la ves?
1: Iba llegando apenas.
0: ¿Listo? Ah, bueno, pues lo bueno. Ay, es que anda por acá la Francis. Oye, aquí no, hace ratito que andamos por acá, corazón. Todo tranquilo por acá.
1: Sí.
0: ¿Y qué onda, mi Sergio? ¿A qué se debe el honor de tu llamada?
1: Ah, una canción.
0: ¿Una canción? A ver, ¿cuál canción vas a querer?
1: Una para ti.
0: Ándale, a ver.
1: Ay.
0: Me tienes bien chipilona,
1: sí, sí.
0: ¿Eh?
1: Sí.
0: A ver.
1: A ver si no se me acaban y al último que te voy a dedicar las mismas, voy a regresar.
0: Tú, a ver, tú pídeme, a ver, ¿cuál quieres?
1: A ver. Este es la de mi mayor anhelo con, ¿cómo se llama? Con el Julián Álvarez. Porque sé que ahorita no puedes poner las otras, las románticas.
0: A ver, mi mayor.
1: Oye, y una para ti.
0: Mi mayor.
1: Bueno, esa es para ti, por la otra tú la eliges.
0: Ok.
1: Una de quién.
0: De quien tú quieras.
1: Sergio Vega.
0: Ok, perfecto. Aquí te va la canción, corazón. Oye, gracias.
1: Ay, y cuando ponga las románticas te voy a
0: hablar. Okay, ya dijiste.
1: A las dos, ándale.
0: Cuídate, bye bye.
1: Adiós.
0: Ahí está. Saludos para Sergio. De allá de la Celaya. Buenas
1: ¿está
0: tardes.
1: La
0: mande.
1: Ay,
0: qué show, ¿eh? ¿Qué onda, Ramoncito? ¿Cómo estás?
2: Aquí estamos bien, estamos.
0: ¿Cómo? No te entendí, perdón.
2: Andamos bien.
0: Ah, ok. ¿Y qué onda, Ramoncito? ¿Qué se debe el honor de tu llamada, corazón?
2: Estoy ahí para saludarte, una canción.
0: Gracias. ¿Qué canción? A ver, ¿con cuál te complazco?
2: Ponme, a ver, ponme, tienes la canción, bueno, tienes la, una canción nueva de Los Dos Carnales.
0: Los Dos Carnales. los dos carnales, a la más nueva, dices.
2: Sí.
0: A ver, vamos a ver. 2026. De todas y nadie. ¿Esa será?
2: Sí.
0: ¿Esa sí. es?
2: Sí.
0: Ok. Bueno, pues
2: te la pone.
0: ¿Y la otra cuál sería?
2: Me pone la de Ramón Ayala, la de las 5 de pero la segunda parte, ¿cómo se llama? Volvió a mis 5 de dólares, ¿no?
0: Ahorita te la programo, por supuesto. Saludos para quién, corazón.
2: Para doña Emma, para Sandra y para el tocayo de Cusco.
0: Muy bien. Bueno, pues aquí te programo tus canciones en un momento más, ¿ok? Gracias.
2: Yo voy también a tocarla para la romántica.
0: Ya dijiste, corazón. Gracias. Sí. Bonita tarde. Ahí está. Saludos para el tremendísimo George, para Frank, para Julia, allá en Nogales, Arizona. Chicos, pues vamos a comenzar con la programación musical. Vamos a ver qué tenemos en línea. Buenas tardes.
3: Buenas tardes.
0: Hola, buenas tardes. ¿Quién habla?
3: Isabel, de aquí de Bellavista.
0: Hola, Isabel. ¿Cómo estás?
3: Bien, bien. ¿Y usted?
0: Muy bien, corazón. Aquí andamos. Ah, ya tú sabes.
3: Qué bien, ¿no?
0: ¿Y qué pues, onda, man?
3: ¿Puedes poner una canción?
0: Por supuesto. ¿Cuáles quieres?
3: Una de Sergio Vega.
0: ¿Sergio Vega?
3: Sí, A través de la luna.
0: ¡Qué rolón! ¿Y la otra cuál sería?
3: Mande.
0: ¿Y la segunda cuál sería?
3: Una de Bronco de Reynosa.
0: De Reynosa, ¿y cómo se llama la rola?
3: Clavel de Primavera.
0: ¿Saludos para quién?
3: Pues para mi hija, Mariela.
0: Mariela.
3: Que le escuche en la Rosarito 1.
0: Ok, mi reina. Perfecto. Aquí está tu saludo. ¿Alguien más quiere saludar?
3: Para mi nieto, David Salazar. Aquí lo estoy escuchando.
0: Ok, saludos para el tremendo David. Ok, corazón, pues ahorita te mando tus canciones, ¿eh?
3: Muchas gracias.
0: A ti, mi reina. Cuídate mucho. Bye, bye.
3: Bye.
0: Ahí está. Saludos a la gente de La Rosarito. Allá nos están acompañando. También a la gente de Las Colinas, allá a Mari, espero que estés bien, corazón. Saludos también para Mari Carmen, por acá por la Moctezuma, le mandamos un abrazo, tototote. Vamos a continuar, chicos, viene Julián Álvarez, mi mayor anhelo. Saludos para Doña Vaquera, ¿qué anda haciendo Doña Vaquera, eh?

0: Ok, ya son las 6:19. Por acá tenemos una llamada. Buenas, buenas.
1: Buenas.
0: Hola, hola, ¿cómo buenas, estás? Hola.
1: Muy bien, gracias a Dios.
0: ¿Cómo te andas portando, corazón?
1: Muy bien, gracias a Dios.
0: Yo cuando sea grande quiero ser como tú. Bien portada. Ajá. ¿Y qué onda, mi Obedia? ¿Cómo estás? ¿Cómo te va? ¿Qué me cuentas?
1: Muy bien, muy bien, gracias a Dios.
0: ¿Cómo te trata el agua?
1: Pues bien, sí que está muy suave.
0: Bien rico.
1: Sí.
0: Eso es todo. ¿Y qué onda? Así a ver, es. ¿Con qué vamos a amenizar esta tarde?
1: Quiero una canción. A me ver. Nació del alma, un conjunto Primavera.
0: Me nació del alma. ¡Ay!
1: ¡Ándale! Sí, sabe, ¿verdad? ¿Cuál es? No?
0: Ya, pues ya. ¿Y la otra, mi reina, cuál va a ser?
1: ¿Pango?
0: ¿Y la otra cuál será?
1: De la Teresa, que sea del mismo oeste.
0: No le hace, tú pídeme como tú quieras.
1: Me nació del alma un amor sin esperanza. Ándele.
0: Mira, igualito.
1: Otro igual.
0: Mejor así. ¿Verdad? Que no hay esperanza.
1: Sí, sí.
0: Muy bien, corazón. Pues aquí te lo mando. Saludos bien. ¿Para quién, corazón?
1: Pues a todos los que me oigan, para usted y para todos mis amigas que me oyen también.
0: Perfecto. Pues ahí muy está bien. Tu saludo. Y ahí te mando tu
1: ándale,
0: canción.
1: Gracias. Hermosa.
0: Gracias.
1: Ándale, gracias. Que tenga bonita tarde.
0: Igualmente. Amén, igualmente, ¿eh? Gracias.
1: Gracias. Gracias.
0: Ahí está, la tremenda Bedia de Ándale Orizaba. No se aguanta lo Bedia. Saludos para nuestra hermosa Sandrita por allá en el Nuevo Nogales. Mi Sandriux, un abrazo para ti, corazón. Todo va a estar bien. Pronto todo va a estar bien. Vamos a escuchar a los dos carnales. Todas, de todas y nadie. ¿Qué va? Pero Ramoncito, buenas tardes.
2: Buenas tardes, Yaneli.
0: Hola.
2: Suenas a la gris de la mesa, ¿no?
0: Claro, por supuesto que sí, mi reina. ¿Cómo estás? Inconfundible esa voz, corazón.
2: Sí, verdad. Sí, muy bonito. La lluvia, muy fresco.
0: ¿Para allá también te llovió, corazón?
2: Sí.
0: Qué rico.
2: De hecho, ha quitado el chipi chipi. Desde la mañana ha estado lloviendo bien bonito, pero el chipi chipi quedó.
0: Ah, ok. Está lloviendo menudito, dice. ¿Dónde? Para ir a poner pan con mantequilla.
2: De hecho, quería ir a tomarme un té con mi amiga aquí cerca.
0: Ajá.
2: Pero está fresca el agua, pues. Entonces
0: me
2: queda gripa.
0: Sí, con esa lluviecita de septiembre, sí se resfría uno, pues.
2: Se resfría.
0: Porque está fresquecita el agua. ¿Y qué onda, mi Gris? ¿Cómo has estado? ¿Cómo te ha tratado la vida, corazón?
2: Muy bien, gracias a Dios. El viernes voy a ir para Hermosillo, para irnos a Quino, porque el sábado cumpleaños mi hijo.
0: Ay, mira, qué suave. Oye, ¿tienes listo el bikini y toda la cosa entonces?
2: Sí, el sábado, con el favor del viernes me voy aquí y el sábado nos vamos temprano, con todo el favor de Dios.
0: Que Dios les bendiga en su camino, corazón.
2: Hija, una rola por ahí.
0: Claro que sí, dime cuál quieres.
2: Quiero una... La que dice Lalo Mora, bonita.
0: ¡Ándale! ¿Dedicada para quién, corazón?
2: No, pues mi tesoro está dormido ahorita, mi hija. Está acostadita, llegó del trabajo. Dijo, mami, ya me voy a acostar. Dijo, ahí está el radio, ¿escuchan? Ahí está todos los que escuchan, la Sandrita, mi Alpita y...
0: Y todos.
2: ¿Y todos?
0: Ok. De tu parte, mi reina. ¿Nomás esa o quieres otra canción también?
2: Quiero otra.
0: A ver, ¿a cuál?
2: Quiero una de te pedí de Lalo Mora.
0: Ajá.
2: Una de, ¿cómo se llama? Esa, María de la Luz.
0: María también. De la Luz.
2: Carlos y José.
0: De la Luz, Carlos y José. Ok, mi reina, pues aquí te las complazco en un momento. Sí. Con mucho gusto. Y saludos para toda la gente bonita de la mesa, ¿eh?
2: Muy bonito.
0: Igual para ti, corazón, ¿eh? Cuídate mucho.
2: Bye,
0: bye.
2: Bye.
0: Qué bárbaro. La Gris, fíjate, no sé si les ha pasado que de repente escuchas a una persona hablar y te genera paz. Eso pasa con la Gris. Yo escucho a la Gris y digo, se me hace muy pacífica, muy amor y paz. Vamos a escuchar, me nació del alma. Ahí te va. Obedia.

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0: Ya a las 6:46. Acá en La Genial. 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Oye, qué bárbaro. Chicos, hay que tener mucha comunicación con sus jóvenes. Platiquen mucho con ellos, con los adolescentes, con los jóvenes, que en la época de las secundarias, pues cuando se vuelven un poquito más, pues más crueles los niños, hay que fomentarles el respeto, el amor y sobre todo no burlarse de sus compañeros que a lo mejor no tienen las mismas posibilidades económicas o que tengan algún problema, ¿no? Ha pasado muchas situaciones donde los jóvenes se ven con problemas de ansiedad desde muy pequeños, con problemas de ansiedad, con problemas de estrés. No tienen el mismo rendimiento escolar porque están preocupados, estresados por el bullying que les genera. Y también hay jovencitos, lamentablemente, pues nomás buscando problemas aquí y allá, molestando, golpeando, ofendiendo, burlándose de otros niños. Hablen con sus hijos, que tengan mucha empatía, mucho amor y el respeto. Es mejor estar unidos, llevarse la miel con todos, hombre. Yo sé que nadie somos monedita de oro, como dicen, ¿no? Pero eso se fomenta en casa. Hay que inculcarle a nuestros niños el respeto y el amor al prójimo. Buenas tardes.
1: Buenas tardes. ¿Podrá poner una canción, señorita, verdad?
0: Claro que sí. ¿Cómo estás, amigo perdido?
1: Bien, bien, gracias a Dios.
0: ¿Cómo te ha ido? ¿Descansaste? ¿Andabas de vacaciones?
1: Sí, no, estoy entrando.
0: Eso es todo, sí, corazón.
1: Ya lo hice, ya salgo mañana, yo quiero.
0: Perfecto. Oye, corazón, ¿con cuál canción te voy a complacer?
1: A ver, si usted puede poner un popurrí de Tropical del Bravo.
0: Popurrí Tropical del Bravo. Muy bien. ¿Saludos para quién?
1: No, nada, quiero escuchar. Aquí estoy trabajando y quiero escuchar.
0: En Cuitaca nos escuchas, ¿verdad?
1: Tanta palabra de la compañía.
0: Perfecto, corazón. Un abrazo para ti y ahorita te complazco en un momento más. ¿Vale? Gracias, bonita tarde, qué gusto saludarte, corazón, bye bye.
1: Igualmente,
0: abrazo, bye bye. Ahí está, saludos a toda la gente bonita de allá de Cuitaca que nos está acompañando, saludos a Ramoncito de allá de Cuitaca, la familia Yescas en Cananea, Sonora, saludos para Alma y Aníbal allá en Santa Cruz, Sonora, para Lupita también le mandamos un cordial saludo, para Esmeralda por acá en Mascareñas, a la gente elegido Lázaro Cárdenas, allá acompañándonos también Charlie en Mascareñas, un abrazo para ti, mi Char, en Aguasarca, allá en el Jardín Tutama, le mandamos saludos a Anita Corella y a toda la gente trabajadora. Buenas tardes. Hola, hola.
2: Hola, hola, ¿qué pasa, Nelly?
0: Hola, ¿qué pasó, Kikito?
2: Pues sí, me tienes abandonado, dije, a ver si me puedo complacer con unas 10 canciones ahorita.
0: Con 20, si tú quieres, corazón.
2: Ufa, Melión.
0: Andamos está, muy está espléndidos buena, el día de hoy.
2: Está buena la tarjeta.
0: Sí, pues, ya la aboné a tu cuenta, bueno, pues.
2: A ver, así no.
0: Verás. ¿Y cómo andas, corazón?
2: Tiene que irnos cambiando porque mañana voy para Tucson otra vez.
0: ¿A trabajar de nuevo? Mira nomás.
2: Así nomás.
0: Pues ni modo, hay que darle, como dice, ¿no?
2: Y se le vuelve a Nayeli, pero no, es un trabajo entrar contigo, olvídate, ahí tienes un repertorio encabronado.
0: No me regañes, Grosun, estamos al aire, Kikito, sin groserías.
2: Ah, sí, es cierto, no, I'm sorry, yo pensé que te había llamado directo.
0: Mira nomás.
2: No pasa nada, nomás quiero unas 2 canciones para irme a bañar y hacer la meme.
0: A ver, ¿a cuál quieres?
2: Quiero unos corridos, Nayeli, pero no sé cuáles corridos quiero, uno bueno.
0: Sí, unos corridos. Sí, pues sí, oye, pues si sigues endeudándote las corridas voy a ser yo.
2: No creo, tú tienes mucho power ahí.
0: Ah, bueno. Ok. A ver, dime cuál canción vas a querer.
2: A ver, los... Ay, ¿de quién serán los corridos? A ver. Unos corridos nuevos de otro artista que no he oído. No, que el corrido que puedas tocar, ¿entiendes? Porque el corrido, eso tú sabes. Ajá. Es más, el corrido de Agua Prieta.
0: ¿Corrido de Agua Prieta?
2: El Moro y el Traino, ¿qué no?
0: Agua Prieta. A ver, por acá. Tengo por acá. No, Agua Prieta. El Túnel, el Gavilán de Agua Prieta.
2: Hasta que gane el Moro, ¿cómo se llama?
0: Ajá. ¿Cómo se llama? ¿Dices la canción, corazón?
2: Es un corrido que corrió con el Moro de Cumpas y el de Guaprieta, el Zay, ¿no se llama?
0: Ajá. Okay. Qué bonita te ves. Qué bonita te ves, sujeto a Guaprieta. A ver, el Moro de Cumpas con el Zay, ¿no? A ver. Moro. Corazón. Qué bárbaro.
2: No, Yeli, me estás jugando el dedo en la boca,
0: no,
2: tú.
0: No. Ah, corrido del Zaino de Agua Prieta. ¿Ese
2: el
0: será?
2: Zaino de Agua Prieta. Ah, un dale, ya le atinaste.
0: Ya, para que veas.
2: Yo sabía que era muy inteligente tú.
0: Aquí está, mira. Ya me salió. ¿Cómo la ves?
2: No, yo sé que tú eres muy inteligente. Y luego una más que... Una de Carin León.
0: De Carin León. Ok. Perfecto.
2: De Las Caras.
0: De Las Caras. ¿A cuál quieres de Carin León?
2: Sí, porque... Es que yo traigo un USB en el troque.
0: Ajá.
2: O sea, una memoria.
0: Ya lo sé, Guiquito.
2: 1500 canciones, ustedes no las termino de oír.
0: ¿En serio? No, ni las vas a terminar de escuchar tampoco.
2: ¿Por qué? ¿Me voy a morir o qué?
0: No, porque se te va a perder esa memoria. ¿Cómo la ves?
2: Parte del show, pues.
0: Mira nomás.
2: Si no sacamos show de nosotros mismos, pues no olvida.
0: Exactamente. Oye, Carin León, ¿a cuál quieres de él?
2: Una buenera, de Las Caras, puede que valen como $100, no sé cuánto valen.
0: Ay, mira qué espléndido el Quiquito.
2: Qué atrevido, yo no.
0: Qué atrevido.
2: Me van a decir el rico de Nogales, you're right.
0: Aquí te la voy a mandar, mi Quiquito.
2: Para
0: que,
2: okay,
0: pa que te la disfrutes.
2: Igualmente, pues. Ándale. Que tenga buena noche y ahí estamos con contacto mañana.
0: Vale, ya estás, corazón. Bye, bonita bye. Noche. Okay. Bye bye.
2: Bye bye.
0: Al tremendo Quiquito de Nogales, Arizona. Saludos para Carlos Uribe que nos está acompañando esta noche. Muchas gracias, Carlitos, por acompañarnos todos los días. En todo momento. A todas horas. No sé. A ver, ando mal con la canción. Por acá. Ahí te vamos a complacer, Quiquito. Acuérdate que traigo muchas complacencias pendientes. Vamos a escuchar a Lalo Mora. Mira nomás. Qué bonito. Ahí te va, Gris. Allá toda la gente bonita de la mesa que nos están acompañando. Muchas gracias.

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0: Ok, chicos, muy pero muy buenas noches. Les saludo de nueva cuenta. Por supuesto, dándole la bienvenida. Si usted va sintonizando la estación, estás en la genial 105.1 FM. Y es un placer para mí acompañarte en esta noche. Oye, ya puedes comunicarte, ¿eh? 631-31-255-55, teléfono en cabina, para que usted se reporte. Ya iniciamos con las joyas musicales. Buenas noches.
1: Buenas noches.
0: Hola, Sergio, buenas noches.
1: Hola.
0: ¿Cómo estás? Muy bien, corazón. ¿Y tú cómo andas?
1: Te acabo de hablar hace un hora y todo, te digo, ¿cómo están?
0: ¿Qué onda, Sergio?
1: Se me hicieron eternas a 2 horas.
0: ¿En serio? ¿Por qué?
1: Sí.
0: ¿Eh? ¿Y eso por qué?
1: Por volverte a hablar, pues.
0: Ah.
1: No te dije cuando comencé las canciones románticas.
0: Ajá.
1: Te voy a volver a hablar.
0: Ok, bueno.
1: ¿Te gustó la canción que te puse?
0: La canción, por supuesto.
1: Bueno, la que
0: no.
1: Oye,
0: mande.
1: Imagínate, ¿qué sería de la canción romántica si no existiera la mujer?
0: Pues, ¿qué sería? No. Exactamente.
1: Bueno, más iban a hacer corridos y otras cosas, iba a ser como pensamientos de Siderata y de a tu montaña, que dice, que, muéstrame tu montaña de ¿cómo se llama? Roberto Jordán, ¿no?
0: Así es.
1: Ah, no, sí, Roberto Jordán. Y nomás iban a cantar así, ¿verdad? Porque ya no iba a haber romance.
0: Imagínate, pues, ¿qué los inspiraría? Pues hay muchas cosas que te pueden inspirar. Hay gente que se inspira en las estrellas, en la luna.
1: Es cierto, ¿verdad? Pero no iba a ser lo mismo. Yo te digo que a mí se me hace más bonita tu voz que la música romántica.
0: Ah, ok. Muchas gracias.
1: Es que como que me duermes, tienes una magia, no sé qué.
0: Ah, sí.
1: O sea, que estoy enamorado de tu voz.
0: Ah, gracias.
1: Sí, y ya, ¿no? Y también tú estás muy bonita.
0: Muchas gracias, corazón.
1: Oye, te quería, a ver si tienes la canción de Marzo 1. Suerte he tenido de conocerte.
0: Ok, te la programo.
1: Pero
0: con gusto. Te la programo con gusto, te digo.
1: Sí, oye, y la otra, nadie es como tú con Rocío Dúrcal.
0: Rocío Dúrcal, ok.
1: Y esas son dedicadas a ti.
0: Muchas gracias, corazón. Bueno, pues aquí te las complazco. Saludos, ¿para quién?
1: Ah, para mi hermano César, para mí. Y para toda la gente que te escucha, para tu amiga Sandra, que ya te dije que es divertido oírla, como platicaste.
0: Ok.
1: Oye, ¿te acuerdas? Me estaba acordando de eso. Y dije yo, oye, si vuelvo a faltar con la mañana, me corro el programa.
0: ¿Cómo?
1: Te voy a decir que al 3 faltos que lleve 4 me vas a venir riendo.
0: ¿Por qué?
1: Ah, porque acuérdate en aquellos tiempos, no, pero es que te estaba haciendo así, güey, creo, porque. ¿Te acuerdas el Juan Enrique Varela?
0: Ah, claro.
1: Ese decía la maleta y los dejamos. ¿Sí te acuerdas?
0: Sí, me acuerdo de él.
1: Y luego el cómo se llama Germán Fierro, como eran, el gran despegue de Sinaloa.
0: Sí, Germán Fierro.
1: Ay, bien. Son bien carrilludos, se echaban carrillas, no groseras, ¿no? Pero sí, les gustaba el cotorreo, pues así nos gustan nosotros los hombres. O sea,
0: se divertían.
1: Un poquito. Ándale, sí, se nos hace más cortito el día o el tiempo. Y así nos las pasábamos, pero bueno, con medida, ¿no? Porque también de repente se pueden pegar a uno. Y así digo yo, mira, como que a la maleta es bien traje. Y pues ya me cuatro veces, Sergio, ¿qué pasó? No hace así.
0: Uh-huh. Mande.
1: Vas a decir, ¿qué pasó? Hace así. Me vas a venir corriendo. Como los trabajos, pues.
0: Okay.
1: Había mucho que no me presentaba.
0: Oye, no, no te preocupes.
1: No, no es tan mala. Sí. También todos tenemos un lado malo.
0: Sí, por supuesto.
1: Malo más bien es justo.
0: Bueno, pues. ¿Verdad? Así es, bueno. Todos tenemos ese lado malo que dice.
1: ¿Verdad? Ojalá que nunca te lo encuentren en tu casa. Corriendo.
0: Mira nomás. Imagínate. Muy bien, Sergio, pues aquí te programo tu canción. Aquí salieron tus saludos al aire. Y pues gracias por estar en sintonía.
1: Sí, muchos saludos a todos los que me escuchan.
0: Bueno, te escuchan a ti, pues cuando te hago también.
1: Bueno, pues no te quito más tiempo porque. No te preocupes, Carlos. No. Pues vamos a darte también. ¿Cómo fui a platicar toda la noche contigo? Pues no se puede.
0: Ok.
1: Ah, sí. Oye, Samantha.
0: Mande.
1: Estoy bien chingón.
0: Mande.
1: Hiciste el periquito, te lo cuento.
0: ¿A cuál?
1: En el periquito, no te acuerdas, ya vamos.
0: El periquito, corazón.
1: Sí, o sea que era un periquito, mira. Y el periquito que está atiende le decía, ¿quiere pan? Le dijo su dueña, le dijo, ¿por qué?
0: Ajá.
1: ¿Quiere unos golpes? Le dijo, y dijo el periquito que sí, y se los dio. Entonces dijo la señora, la dueña de la tienda, le dijo, todo lo que venga, dile que no, el producto que venga, yo lo voy a atender, le dijo. Y le dijeron, ¿quieren pan? No, no es un periquito. ¿Quieren leche? No. ¿Quieren azúcar? No. Y llegó otra vez, se volvió la vuelta que se dio ayer, le dijo. No, dejó que quise, pam, pam, se lo dio otra vez.
0: Ok.
1: Ya te lo he contado, te lo he contado. Sí, ya se lo he platicado. Pero está chido, pero me está chido. Y también te voy a contar la calidad siguiente rapidito, mire. O sea que era mucha gente que llegaba ahí, eran departamentos. Ajá. Estaban ahí. Y había un departamento que estaba solo. Y le dijo el rentero, oiga, le dijo, le dijo el amigo este que quería rentar. No tiene un departamento. No, le dijo, oye, pasa, no me importa. Dijo. Y yo, soy la calavera, pendiente. Y salió corriendo el amigo, dejó todo tirado y se fue. Y después llega un chol, le dice, oiga, me da un departamento, me rentó un departamento. Le dice, siga, pero ahí es tanto, le dice, no le puedo rentar. O págame por rentar. Está bien, le dijo, le pago, no le hace. Y me interesa rentar. Y llegó, soy la calavera, pendiente. Y le dijo, ah, bueno, pues saliste mal, le dijo, no, sin grosería, ¿no? De saliste mal, le dijo, porque tengo cacahuate, no te voy a dar, le dijo. Porque no tenía dientes, pues, ¿qué le iba a dar? ¿Te lo había contado, Maya? ¿Te acuerdas?
0: No me acuerdo, corazón.
1: Sí, que tanta gente que te hablaba.
0: No, pero muchas gracias, corazón, muchas gracias. Muy bien, pues chicos, aquí les mando sus canciones. Muchísimas gracias por comunicarse. Que tengan bonita noche.
1: Ándale, igualmente.
0: Cuídate mucho. Ándale, bye bye.
1: Adiós. Cuídate.
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Ok, chicos, ya las 8:55 y continuamos, por supuesto, disfrutando de las joyas musicales. Tenemos saludos para bastante gente que se ha estado reportando por acá con nosotros. Para José Luis Silva, Luis Fernando Silva, Huachicol. También saludos para Omar. Saludos para Jesús de todos lados. Para Uber 3 de la Ruta 3, ahí acompañándonos Martín, el de la combi. Saludos para el viejón, ahí en el camino a Mascareñas, a Tremendo Martín. Un abrazo para ti, mi Martín. Saludos para Raimundo. Saludos también para Víctor Centenario, que nos acompaña esta noche. Saludamos a Sergio allá por la Celaya. A Sergio por allá por Lomas de Anza. Le mandamos saludos. Lomas del Sol, no Lomas de Anza. Para Ricardo Sotelo, que nos acompaña en Lomas 2. Ricardo, un abrazo para ti, mi rey. Saludos para Javier Abelardo, ahí en Lomas 1. Y saludamos también al señor Coronado en Nogales, Arizona. Para Gris, que nos acompaña esta noche también. Y por supuesto, le tenemos un saludo muy especial para José Luis, para Obedia, allá en Orizaba, para Mariela en Rosarito, para David Salazar y por supuesto para Gris ahí en la mesa, para el veracruzano. Óyeme, saludos al veracruzano. Saludos también a Isabel ahí en la Bellavista, Alicia en las Torres, para Mari ahí en las Colinas del Sol y a Mari Carmen por acá por la Moctezuma, para Charlie en Mascareñas, para Juan Carlos Guzmán, que nos está acompañando. Saludos también a Ángela, a Ernesto allá en el Nuevo Nogales. Un abrazo para ti, mi Ernesto. Saludos para Julián. A Citlali también, Darío López. Un abrazote para ti, para el Pepino. Saludos para Marcelo Clavero allá en el Ya Sonora. La familia Yescas en Cananea. Y saludos para Jorge, a nuestro gran amigo George, por acá por Elías. Saludos también para Alma. Ándale. Saludos para Luis, allá para Petróleos, para Daniel, acompañándonos. El tremendo Pancho Mendívil, acompañándonos todo el tiempo. También agradecemos muchísimo a Paco también. Saludos al tío Turi, a Doña Vaquera. Para Manuelito Acecas, por acá por la Vázquez, Juan Eduardo. Saludamos a Quiquito. Saludos a Bracing, Ángela de Bracing también. Un abrazote, mi reina, para ti. Saludos a las chicas de Temsa también que nos están acompañando. Que tenemos cumpleañero, por cierto, tenemos cumpleañera Maribel, cumpleaños el día de hoy. Y tenemos un saludo muy especial también por acá para el cumpleañero, para Ramón. Ramón, allá en Mascareñas, que está cumpliendo 73 años. Un abrazo para ti, mi corazón. Y te mando saludos y felicitaciones, tu amigo Luis Silva también, que ahí te ha hecho una vueltecita, dice. Saludos a Ramoncito en Monte Carlo, también acompañándonos esta noche. Muchísimas gracias. Allá a George, a Frank y a Julia, a la gente de los diferentes products de Nogales, Arizona, a los señores autoridad de Nogales, Arizona, Nogales, Sonora. Un abrazo para ustedes. Vamos a continuar y vamos a complacer a Sandrita de allá de Nuevo Nogales en Mala Hora. Grupo San Diego, lo escuchas por acá en La Genial.

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Gracias. Historia de un amor, por acá lo escuchaste en la genial 105.1 FM. Te recuerdo que estamos en nuestra página de Facebook. Allá nos puedes dejar tu inbox. Por acá tengo. Dice, hola, saludos, Bracing. Por favor, unas canciones. Naila y la mujer que soñé con los temerarios. Un abrazo. Un abrazote para ti, mi reina Ángela. Un abrazote. Vamos a escuchar, por supuesto. Vamos a complacer a las chicas de Bracing. Ahorita les voy a poner las mañanitas hermosas, ¿eh? No se me desesperen. Ahorita les pongo las mañanitas para las cumpleañeras. La cumpleañera el día de hoy para Maribel, allá en Temsa, que está de manteles largos, de parte de sus compañeras. Y un abrazote para ti, Maribel. Vamos a escuchar esto que viene a cargo de Bronco. Y esto es Naila.

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0: Chicos, ya son las 9:28, 9:28, el tiempo pasa volando. Tenemos una llamada, buenas noches. Hola, hola.
1: Hola. Bueno, bueno.
0: Buenas, buenas.
1: ¿Qué onda, Lux?
0: ¿Qué onda, Sandra?
1: Nada, aquí escuchándote, mujer. Ya de este te hablo ya en la ya más noche para que no te enfades.
0: Para que no me enfade. Yo no me enfado, corazón.
1: ¿Qué onda es contigo?
0: Nada, contigo qué rollo, Dijo el cholo, qué rollo.
1: Ay, sí.
0: ¿Qué onda, madre? Te voy a decir.
1: ¿Cómo te has portado?
0: Saludos para todos los cholos.
1: ¿No te ha llevado el arroyo?
0: No ha podido contra mi corazón.
1: Ay, no.
0: Sí. Pero qué rica la lluvia, ¿verdad, Sandrita?
1: Es que aquí están unas primas, dice, la Sandra, hoy la Sandra.
0: Ay, no. Saludos para las primas de la Sandra. ¿Qué andan haciendo?
1: Sí, fíjate.
0: Travesuras.
1: ¿Qué me puedes poner?
0: Te puedo poner música del recuerdo. Puedo programarte las joyas musicales, por supuesto.
1: Sí.
0: ¿De quién se te antoja? A ver, Bronco, ¿a Los Bukis, sí, Temerarios? Oye,
1: quiero que me pongas la de Esclavo Llama. A mí me gusta mucho el Esclavo Llama con... Bájale eso, mano. A mí me gusta mucho el Esclavo Llama con el... la banda Machos.
0: Y Amo. Ok, con la banda Machos.
1: Sí, la banda Machos. Ajá. Y pues ahí le mandas una al Calimán, al Ramoncito, al otro Ramoncito.
0: Oye, parece que te invocaron. Estaba hablando con Sandrita de allá de Nuevo Nogales. Y ajá, dice... ¿Por qué no te ha hablado la Sandra? No sé, Leo, es una igualada la Sandra. Que no me habla.
1: No, ¿qué te dijo que no hablaba?
0: Ajá. ¿Por qué no te ha hablado la Sandra?
1: No, porque es que ya para la, ya cuando te vas ahí para que, pues para que no sé, para que haya más llamadas, pues que entren y ya viste, ya lo último yo.
0: No pasa nada, Sandrita, hombre.
1: Pues sí, pero ya ves, la gente me quiere andar poniendo el mal con todo el mundo, pues para qué. Yo, o sea, no le hago caso a X, no me importa. Uh-huh. Pero también como que enfadan a uno, pues con las cosas, con las conversaciones que tienen con las personas, de que yo saludo, pues de que yo mando saludos al fulano, a la sultana, a la mangana. Y pues ahí me han dicho por ahí que andan ahí buscando a la gente que yo mando salud. Fíjate, tan mala racha tienen las pobres mujeres esas, que hasta buscan a la gente que yo les mando salud para hablar mal de mí. ¿Cómo la ves? Pero pues, eso a mí no me interesa, como te digo, X, me da lo mismo, ¿no? Pero también, pues para darle chance de que hablen ellas y no estén juzgando nomás por juzgar y hablar nomás por hablar, cosas de uno que ni al caso, ni van ni vienen. Y como yo soy todo en la vida, como le dijeron al muchacho ese, que yo era una esta, que yo era una la otra, pues yo no sé ni cuándo, porque yo nunca salgo, no uh-huh. puedo salir sola, tú sabes muy bien. Y pues si ellas son unas de esas, ¿cómo se diría? Si son unas santas de la iglesia, esos de la vela perpetua, pues a mí no me importa, yo sigo hablando y ya. Uh-huh. No me importa, X lo que digan.
0: Pues mira.
1: Fíjate, pero pues...
0: Ya te he dicho,
1: no. Así es la vida, mijita.
0: Hay que aprender las cosas de quien vienen, de que vienen, y toma lo bueno para ti, si te puede ayudar en cambiar algo, cámbialo. Si no, uh-huh. desecha. Al final de cuentas, mira, no hay que clavarse con ese tipo de gente ni comentarios. Al contrario, que Dios los bendiga, ¿no? Y tú tranquila, uh-huh. corazón. Así que no te me alteres. Y pues que digan lo que quieran. La gente que te conoce sabe quién eres, al final de cuentas.
1: Sí, yo sé. Pues sí, pues de todo modo, muchas gracias por acordarse de mí. Bien o mal se acuerdan de mí.
0: Pero ya no estás peleando. Bueno, te
1: quisiste. Sí, pues ahí les digo a las personas que yo les mando saludos, pues que no les hagan caso, porque pues ella me conoce, el Ramoncito me conoce bien, él me conoce de hace mucho, aunque es rezongón y todo lo que tú quieras. Pero él me conoce de hace mucho, él era cuñado de una sobrina mía, y pues me vale, y pues también los muchachos que yo le mando saludos de la línea, de donde quiera, el Ramoncito de allá de ¿cómo se llama? Para poner el otro Ramoncito.
0: Huitaca.
1: A doña Lupita, a doña Emma, a todos, ¿no? Que ellos me conocen, y doña Vaquerita y todos, ellos me conocen y pues ellos saben lo que yo soy.
0: Uh-huh. Exactamente.
1: Y pues tú también, tú, así que tú eres la mejor, que me conoce más bien de todas.
0: Tú tranquila, no hagas caso a los chismes, deja que todo fluya, relájate. ¿Y sí, con qué ocasión? Te voy a complacer.
1: Ni me interesa ni para bien ni para mal lo que digan de mí.
0: Así es. Bueno, ya, mijita, tranquila, por favor. ¿Con qué canción te complazco?
1: Que no me olvide.
0: Ándale.
1: Oye, ponle una. Hay unas romantiquitas ahí de inglés que le gustan al Ramoncito, ¿no? Al Ramoncito, pues de Monte Carlo.
0: Ah, sí.
1: Ponle una de esas para ellos, al Ramoncito de Huitaca y para el Ramoncito de allá. Porque le gusta mucho también, dice el Ramoncito de Huitaca, las canciones de antes de inglés.
0: Ah, sí, muy bonitas
1: canciones.
0: A mí
1: me encantan las del Michael Jackson. Uh-huh. Me encantan esas canciones, me gustan bailarlas, me gustan cantarlas y todo bien suave.
0: Okay.
1: El Billy Wilman, ese sí lo puedes poner ahí.
0: ¿La de cuál?
1: El Billy Wilman.
0: ¿Es de Michael Jackson esa?
1: ¿Eh?
0: ¿Es de Michael Jackson?
1: Sí, es de Michael Jackson.
0: Okay, muy bien. Perfecto, ahorita te la pongo entonces.
1: Y te quiero mucho, hermosa.
0: Igualmente,
1: por eso. Discúlpame por el sermón que di, pero no es mucho. No es muy malo lo que les digo. Y pues que Dios las bendiga y a mí que no me olvide.
0: Así es, Sandrita. Tú sigues siendo tú. Todos somos imperfectos en el mundo. No hay alguien, no hay un ser en la tierra perfecto. Así que, pues, que el mundo ruede. No, sí, caigas, sí, en provocaciones. Dios. No les des ese poder. Bueno.
1: Ok, no, tú sabes que yo no caigo en eso.
0: Ok.
1: Sí me dan un poquito de agüita, pero no te creas que les hago mucho caso tampoco.
0: Perfecto, corazón. Un abrazo para ti, rey.
1: Ok, cuídate
0: mucho.
1: Gracias.
0: Aquí está tu canción,
1: que Dios te bendiga, que te vaya muy bonito. Muy,
0: gracias.
1: Muy bonito.
0: Igualmente.
1: Y que te salga un príncipe azul como el que tú quieres.
0: Dale. Un vaquero grandote de 2 metros de altura. Robusto.
1: Que haga relinchar el caballo como el que tiene el Rafael.
0: Ah, caray.
1: Y que se baje. Aquí está tu príncipe azul, mi reina. Ay, que te diga. Ay, no, hombre, te ibas a caer de espaldas. Te ibas a un desmayadón bueno.
0: Imagínate. Con lo que me gustan los vaqueros a mí.
1: Ay, sí.
0: Gracias, Sandrita. Sí, ¿no? Ay, no te aguanto, Sandrita.
1: No. Ok.
0: Cuídate mucho.
1: Que Dios te bendiga, porque
0: a ti también.
1: Muy bonito.
0: Gracias, igualmente.
1: Dale, bye, pues, bye. Buenas noches.
0: Buenas noches.
1: A todos.
0: Ok.
1: Bye.
0: Saludos para Jorge Lucero, que nos acompaña también. Saludos para Max, para Juanito, para todos los chicos en su taxi. Gracias por acompañarnos. Buenas noches.
2: Buenas noches.
0: ¡Ay, qué voz!
2: ¡Ay!
0: ¿Con quién?
2: Te escucho todos los días, te escucho.
0: Gracias.
2: Pero tengo 8 llamadas y hasta ahorita abriste el micrófono.
0: Mira nomás.
2: Tenía que ser la Sandrita.
0: ¡Qué bárbaro!
2: ¡Qué bárbaro, verdad!
0: ¿Qué andas haciendo, corazón, esta noche?
2: Escuchándote y acostadito ya.
0: ¡Ay, a gusto, ¿no? ¿Quién como
2: así
0: tú?
2: Es. Disfrutándolo, bueno. Disfrutando la frescura.
0: La frescura de este clima tan delicioso y exquisito.
2: Así es.
0: ¡Qué rico!
2: Oye, mi reina.
0: Van de corazón.
2: Quiero dos caras.
0: Así, a ver, tú pídelas.
2: Quiero con Isabel Pantoja, así fue.
0: Ajá.
2: Y una mujer enamorada.
0: Una mujer enamorada, esa la canta.
2: Como tú con Beto Díaz.
0: Enamorada. Como tú con Beto Díaz. Beto Díaz, muy bien. Saludos para quién, corazón.
2: Para ti.
0: Gracias. Ahí te la complazco. Qué bárbaro, qué voz. Ya tenías bárbaro, mucho sin hablarme, bárbaro, corazón.
2: Qué bárbaro.
0: Eres bárbaro.
2: Sí, sí, sí. Tengo 8 llamadas.
0: En
2: y
0: sí.
2: Ocupado el teléfono.
0: No me digas eso, corazón.
2: No, pues yo sé. Tienes el programa, ya está listo el programa, pues, y hay que descansar el teléfono. Te no. Cansa el teléfono también.
0: Sí, pobre teléfono, lo agotamos.
2: Ándale.
0: No. Muchísimas gracias por tu llamada, por estar en sintonía. Y qué rico que estés ya acostado. Abrígate, porque aquí te voy a poner tus canciones, ¿eh?
2: Ok, muchas gracias, que tengas una bonita noche y un lindo despertar.
0: Igualmente, gracias.
2: Dios te bendiga.
0: A ti también, corazón, ¿eh? Bendiciones.
2: Okay, bye.
0: Bye, bye. Saludos al tremendo, al desconocido. Oye, saludos para Víctor Centenario también acompañándonos en esta noche. Saludamos, por supuesto, a la gente que nos está acompañando allá en el manantial. Buenas noches.
3: Hola, buenas noches. ¿Qué pasa contigo, Nayeli?
0: Hola, ¿cómo estás? ¿Quién habla?
3: Max, hay unos tíos colgados en el gancho, varios ahí, el compañerito que te habló ahorita, pues, Álvaro.
0: No, nada de eso, Max, nada de eso, corazón. ¿Qué onda, Max? ¿Cómo estás? ¿Cómo me da gusto escucharte, corazón?
3: Ah, pues aquí, buenas noches, mijita. Buenas noches. Y dándole la chamba todavía.
0: Trabajando aún.
3: Sí, aquí andamos dándole.
0: ¿Tranquilo o ha estado bien la chamba, eh?
3: Está bien, gracias a Dios, fíjate, ha estado fluyendo.
0: Qué bueno, eso es lo bueno.
3: Y pues un saludo para ti principalmente y para todos los oyentes ahí.
0: Ok, de tu parte.
3: Ya ves que, pues así se la pasa uno, pues aquí oyéndote ahí a toda la congregación de gente que se te junta ahí, pobrecito teléfono, como dicen, ¿no? El amigo ahí está todo agotado.
0: No pasa nada, mientras siga funcionando, acá seguimos atendiéndolos, corazón, con gusto.
3: Sí, claro que sí, gracias a ti que estás ahí en esas horas, pues tú sabes, ¿no? Pues en tu trabajito ahí, a gusto, alegre, poniendo y complaciendo a todo tipo de personas.
0: Claro.
3: Y pues aquí nosotros ahí.
0: Uy, se le cortó, mira, la llamada. Max, vuélveme a marcar, por favor. No sé qué está pasando con el teléfono. De repente, eso también puede ser, ¿eh? Porque de repente está como que fallando, se cortan las llamadas. Ahorita también nos marcó el rayo y nos marcó el patrón y también se le cortó la llamada. Vuélveme a marcar, Max. Ahí está. Buenas noches, Max.
3: Sí, buenas noches, sí, hija.
0: Se cortó la llamada. Una disculpa. Sí.
3: Y más, pues, de hecho, ya ves que, pues, andamos aquí en la sintonía y pues queremos oír algo que pongas ahí de tu gusto, algo bonito ahí de canciones viejitas, lo que más escucha uno, pues ahí la que más complace estoy.
0: Ajá.
3: Algo bonito, pues, de Flavio, tú sabes, algo bonito ahí.
0: Flavio, tengo por acá, mira, a ver, Flavio, ¿qué te gusta de Flavio, corazón?
3: Y ahorita, bueno, vengo aquí chicoteado manejando.
0: Ah, ok.
3: Internacional.
0: Bueno, Bueno, entonces aquí te complazco algo de Fabio y por supuesto no sé, los Bukis sé que son tus consentidos también.
3: Una de los Bukis bonitos por ahí. Necesito una compañera.
0: Ok, aquí te la pongo, corazón.
3: Ándale, mija.
0: Un abrazote para ti.
3: Muy amable de tu parte.
0: Bonita noche, que Dios te bendiga, corazón.
3: Igualmente.
0: Gracias, bye bye.
3: Vamos.
0: Ahí está, saludos para Max, mira el tremendo Max. Bien chambeador nuestro amigo Max. Buenas noches.
4: Buenas noches, ya te vas, Mayeli.
0: Ya casi, corazón, ya merito.
4: Muy bien, eres muy buena locutora y la verdad te admiro mucho. Y bueno, ya que te vayas, que te va muy bien.
0: Gracias, igualmente, corazón, para ti, que Dios te bendiga, ¿eh?
4: Andale,
0: un abrazote, mi rey.
4: Andale, igualmente. Adiós.
0: Bye, bye.
4: Andale, adiós.
0: Buenas noches. Ahí está. Saludos para Sergio allá por la Celaya. Rayo, se nos cortó la llamada, corazón. Pero bueno, continuamos con más de la programación musical. Vamos a escuchar esto que nos solicitó la tremenda Sandrita. Buenas noches.
5: Híjole, qué bárbaro. Tengo 30 mil llamadas fallándote y no, qué va, qué lata.
0: ¿Qué onda, Raboncito? ¿Cómo estás, corazón?
5: Pues aquí, estaba hablando con la Sandra, estaba con el teléfono, hablo con ella ahí.
0: Ah, ok.
5: Y
0: pues
5: estuvieron hablando de hace mucho, hombre.
0: En serio, no me digas. A ver, ¿qué canción quieres que te complazca, Ramoncito?
5: Tengo con el alma en la mano de los Yonix.
0: ¿De los Yonix? ¿A cuál, corazón?
5: De los Yonix, con el alma en la mano.
0: Con la...
5: Es que hay personas también que no, como dice la Sandra, hay personas que no por querer pelear ni nada, pero también quiero dar mi opinión yo de lo que dijo.
0: Ajá.
5: Es que hay personas que no respetan y tienen que respetar, pues somos muchos. Y somos muchos los que escuchamos esta radio y muchas. Y muchas personas, y muchos hombres, muchas mujeres, muchos todos. Y no, tiene que haber un respeto, pues, como dices.
0: Claro, como dices tú, siempre.
5: Siempre tiene que haber un respeto hacia una persona, hacia otra, hacia todos. Y pues, muchas veces no hay ese respeto, tiene que haber respeto. Eso es lo que quiero decir.
0: Siempre, sí. Siempre lo hemos comentado, Ramoncito, por acá, siempre. El respeto entre ustedes debe ser lo primordial. Aquí no vamos a permitir falta de respeto para nadie. Toda la gente que nos hable por acá siempre va a ser en base al respeto y eso se agradece porque realmente creo que sí se comportan a la altura y se han sabido respetar. Tenemos un público maravilloso aquí. Tenemos un público maravilloso y yo entiendo que a lo mejor, por ejemplo, tú a veces te molestas o otras personas también pueden molestarse el teléfono. Créeme que no está... En mí a veces se saturan las líneas y sí. Yo agradezco mucho que quieran estar hablando, que quieran, porque a mí me gusta mucho que ustedes me hablen, siempre se los he dicho, me gusta complacerlos, platicar con ustedes y pues simplemente dejar que fluya y que las cosas funcionen correctamente, siempre basándonos en el respeto.
5: Otra cosa que te quiero decir, ya te he dicho también a ti también, el sistema que tienes que implementar. Que cuando pide uno una canción tienes que levantar, mi plan es este. Bueno, tú sabes cómo hace tu trabajo, ¿no? Porque tú eres la locutora.
0: Ajá.
5: Y tú eres la que te lo sabe. Pero mi opinión es esta, que levantes cinco llamadas, vamos a levantar cinco llamadas. Vamos a ir a canción y vamos a ir a pausa. Y luego otra vez, otras cinco llamadas. Otra vez pausa y otra vez canción y así para que haya gente que quiera hablar, pues porque no nomás una persona nomás no quiere hablar.
0: Okay.
5: Hay muchas personas que quieren hablar, entonces esa es mi opinión de que
0: gracias, Ramoncito. Lo vamos a implementar, de hecho he tratado de implementarlo así, pero a veces el tiempo también nos apremia, corazón, pero tienes razón. Vamos a ponerlo en práctica, por supuesto. Ya sabes que aquí aceptamos quejas, sugerencias, obviamente para complacerlos a ustedes.
5: Sí, no, que se me adelanta el asoso, ahí también no quiera pelear, como te digo, no quiera pelear ni nada, pero que se me adelanta el asoso todo el tiempo también. Ay, quiero hablar y ahí está. Y luego ahorita otra vez, ay, no.
6: Entonces, pues solo te voy a hablar yo, pues.
0: Y, bueno. Vamos a respetarnos todos, corazón, nomás. Vamos, voy a tomar en cuenta tu comentario, te lo agradezco mucho. Y vamos a continuar con buena música. ¿Qué te parece?
6: Sí, me ponen la canción esa de Dando en la Mano.
0: Ajá.
6: Y si puedes, con la canción que dijo la Sandra de Michael Jackson, esta Billie Jean, si es que puedes.
0: Muy bien, corazón. Voy a tratar de complacerlos a todos, ya sabes. Gracias. Gracias. Buenas noches, Ramoncito. Un abrazo. Bye, bye. Ahí está, vamos a continuar con música, chicos. Gracias por sus llamadas, por sus comentarios. Gracias por estar en sintonía, por acompañarnos todas las tardes aquí en La Genial. Vamos a escuchar Esclavo y Amo y voy con Complacencias. ¿Les parece? ¿Sí? Vamos a ver qué tenemos. Ah, ok, nos colgaron ahí.

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0: ¿Cuánto pagarías por matar a un borrego cimarrón?
1: $100,000.
0: Cada año, miles de personas pagan eso y más por viajar a lugares remotos con un solo propósito: cazar animales silvestres por diversión. No por hambre, no por supervivencia, solo por placer. ¿Es ético?
1: ¿Es conservación?
0: ¿O es simplemente un deporte de ricos? Se llama turismo cinegético, viajar para cazar, y surgió hace siglos entre la aristocracia europea como símbolo de prestigio. Con el tiempo, se extendió a África, Asia y América, donde abunda la fauna silvestre. Hoy, en México, se practica principalmente en unidades de manejo ambiental que permiten la cacería controlada en ciertas zonas. Existen dos modalidades: espacios abiertos, donde los animales viven en libertad, y predios cerrados, donde venados son criados en ranchos cinegéticos. Aunque menos costosa, esta práctica tiene impactos ecológicos. Las cercas impiden el movimiento natural de otras especies. Aquí está el problema de fondo. Cazar un animal puede costar más de $100,000, una cantidad que pocos pueden pagar. Y aunque las comunidades donde se practica el turismo cinegético no suelen ver cambio significativo en su economía, los recursos se concentran en unos cuantos. Las ganancias no compensan el daño ambiental. Desde la mirada geográfica, todo territorio está formado por elementos interconectados: tierra, vida y comunidad. Cuando alteras uno de estos elementos, afectas el equilibrio completo. Cada animal es un hilo en la red de la vida. Algunos defensores del turismo cinegético afirman que permitir la caza legal ayuda a conservar especies y supuestamente evita la caza furtiva. Sin embargo, no existen pruebas científicas que demuestren que funciona. Por el contrario, en muchas zonas, las poblaciones animales siguen disminuyendo. Pero existen alternativas responsables: safaris fotográficos, turismo de observación,
1: educación ambiental.
0: Estas prácticas fortalecen la conexión entre las personas y los ecosistemas, sin causar daño a los seres que los habitan. Educar para la empatía y la conservación es el primer paso hacia una cultura donde viajar significa aprender, cuidar y convivir,
1: no cazar.
0: Comprender que los animales son seres sintientes, capaces de experimentar miedo, placer o sufrimiento, transforma nuestra manera de relacionarnos con ellos. Así que la próxima vez que escuches sobre turismo cinegético, pregúntate: ¿es conservación o es solo un eufemismo elegante para matar por placer? Porque en un mundo donde tantas especies están al borde de la extinción, cada vida cuenta. Y ningún trofeo vale más que un animal libre bajo el cielo de México. Con información del doctor Álvaro López, del Instituto de Geografía de la UNAM. Un guión de Leonardo Santiago, con información del portal Ciencia UNAM. Les saluda Mónica Genis.
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0: ¿Te imaginas compartir tu vida con un compañero que puede vivir 100 años?
1: ¿Un amigo emplumado que si pierde a su pareja puede caer en depresión como tú o como yo?
0: Las aves no son juguetes. Son seres con emociones complejas que merecen un hogar para toda su vida.
1: ¿Estás realmente preparado?
0: Aunque durante siglos hemos tenido aves en casa, la verdad científica es clara: no son animales domésticos.
1: Sus comportamientos siguen siendo instintivos y salvajes.
0: Una cacatúa puede vivir hasta 100 años, un loro entre 60 y 70, un cisne 30, incluso un periquito australiano vive de 5 a 8 años. Y aquí viene algo hermoso y desgarrador. Especies como loros, guacamayas, pericos y cacatúas son monógamas. Tienen una sola pareja toda su vida. Si en cautiverio no tienen pareja, crean ese vínculo contigo. Te eligen como su compañero de vida. Pero cuando su pareja muere, ya sea ave o humano, pueden caer en depresión profunda. Por eso, adoptar un ave no es como comprar una planta. Es como adoptar un hijo de plumas que podría sobrevivir a tus propios hijos. Antes de adoptar, pregúntate, ¿tengo espacio suficiente para que viva dignamente? Cada especie necesita alojamiento específico. ¿Puedo costear su alimentación? Los carroñeros necesitan comida refrigerada. Otros requieren amplia variedad de frutas frescas diariamente. Y algo crucial, asegúrate de su procedencia legal. Las aves de criadero o capturadas legalmente están anilladas o tienen chip. Si no tiene identificación, probablemente viene el tráfico ilegal. No fomentes ese crimen.

0: Las aves son maestras del disfraz. No muestran signos de enfermedad hasta que están gravísimas. Por eso necesitan visitas veterinarias periódicas.
1: Y cuidado, pueden transmitir enfermedades como la clamidia aviar.
0: El humano se contagia al contacto con aerosoles de materia fecal o secreciones respiratorias de aves enfermas. 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Porque adoptar un ave no es tener una mascota. Es asumir la tutela de un ser que podría sobrevivirte, que puede deprimirse si lo abandonas, que te elegirá como familia. Y eso es un privilegio y una responsabilidad de por vida.

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Muy buenos días, buenos días, buenos días, buenos días. ¿Qué tal, amigos? ¿Qué tal, amigos? Muy buenos días. Excelente, excelente mañana. ¿Cómo amanecieron, ¿Cómo amanecieron el día de hoy en esta excelente mañana? ¿Cómo amanecieron en esta excelente mañana? Una mañana, pues, muy rica. Una mañana muy fresca. Ya ven que el día de ayer, pues, nos cayó, pues, una bendición de agüita. El día de ayer estuvo lloviendo bien rico. El día de ayer, miércoles. Fíjate que ni sentí la lluvia. Yo estaba dormidito. Bien a gusto. Estaba dormidito, ni sentí la lluvia. Pero estaba lloviendo rico, la verdad, sinceramente. Muy buenos días. El día de hoy es jueves 3 de septiembre del 2026, Día de los Santos Gregorio, Día de Simeón, Aristeo y Serapia, el día de hoy. Si ustedes conocen a un Gregorio, a un Simeón, Aristeo o Serapia, felicítenlos, hoy están festejando su día. O si alguien de sus familiares o sus amigos cumplen años el día de hoy, pues felicítenlos. Hoy jueves 3 de septiembre del 2026, día transcurridos 245 días y faltan por transcurrir 120 días para que culmine este año. ¿Qué hace que faltaban muchos días, ¿verdad? Muchos días faltaban para que culminara el año. ¿Qué hace que empezamos con el 2026? ¿Qué hace? No, de un día para otro ya vimos que el tiempo se fue volando. Y sí, fíjate, los días, los meses pasan volando. Por eso yo siempre he dicho, hay que vivir la vida, hay que disfrutar de la vida lo más que puedas. Disfrútalo en sana paz, tranquilamente, a gusto. Así es como la vida se disfruta con más ganas, ¿verdad? 6:26 a.m. Muy buenos días. Les saluda su gran amigo y servidor, Alberto Beto Cervantes, El Pajarito. Estaré con ustedes hasta las 10 de la mañana. Estamos iniciando el programa Lindo Amanecer a través de La Genial.

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Ya son las 6 de la mañana con 50 minutos a través de La Genial 105.1 FM. 6 de la mañana, 50 minutos a través de La Genial.

0: Fíjate nomás, hombre, ya estamos por acá de regreso. Ahí escuchamos Canción de Amor con Octavio Norzagaray. Canción de Amor, muy bonita canción. Nos la solicitó nuestra gran amiga Blanquita La Palomita. Va muy contenta ella disfrutando de la programación de La Genial. Le mandamos un saludo muy, pero muy especial a Blanquita, que va rumbo a Tucson. Le mandamos un saludo muy especial, ¿eh? Gracias. 6:57 Voy a despedir el programa Lindo Amanecer para entrar ya con las inmortales de La Genial. A través de La Genial 105.1 FM. Saludos a Francisco Pancho Estrella. Un saludote muy especial a mi compadrito Francisco Pancho Estrella, al tremendo Ever. Le mandamos un saludote muy especial escuchándonos en el Oxxo Monteverde, en las Cumbres Mediterráneo. Un saludote muy especial para el gran amigo Francisco Pancho Estrella, para su señora esposa Isabelita también, para la güerita y por supuesto para todos los que trabajan ahí en el Oxxo Monteverde, siempre escuchando La Genial y siempre con esa muy buena vibra, mi compadrito Francisco Pancho Estrella y sobre todo mi compadre Ever, un saludote muy especial para ellos escuchándonos ahí en el Oxxo y en todos los Oxxos, ¿eh? En todos los Oxxos escuchan La Genial, en las gasolineras, pues bueno, pues en los diferentes negocios, aquellos amigos veladores que apenas van saliendo de trabajar también, les mandamos un saludo muy afectuoso. Y bueno, pues saludos para los dos Nogales. Gracias por estar acompañándonos como todos los días a través de La Genial 105.1 FM. Me están preguntando que si qué ondas me dicen. Oye, pajarito, me dicen, ¿cómo está el clima para el día de hoy? Pues fíjate que tenemos 25% de probabilidades de lluvias el día de hoy. Humedad de 92%. Vientos de 5 kilómetros por hora el día de hoy. Pues tenemos lluvias. Tenemos lluvias ya en la tarde, ¿no? Ya mediodía en la tarde se nos presentan algunas lluvias el día de hoy, jueves. Fíjate que el día de mañana viernes, pues no me marcan lluvias. Pues más o menos un 15%. El día sábado también, el domingo también, el lunes 30%. El miércoles tenemos 55%. El jueves 75% de la próxima semana. Y igual el día jueves de la próxima semana. Fíjate nomás, todos los días lluviecitas. Pero lo que sí he notado de que el clima ya dio un giro, ¿no? Ya dio un giro. El año pasado, venía platicando ahorita con mi corazoncito. El año pasado, en estas fechas, en estos días, no estaba haciendo frío. No estaba refrescando, vaya, las mañanas, ¿no? El año pasado, y bueno, pues ahora sí, las mañanas amanecen muy frescas. Entonces, debido a, pues, a tantas lluvias también, ¿verdad? A tantas lluvias. ¡Buenos días!
1: Buenos días, Pajarito.
0: Buenos días, ¿cómo está, señora?
1: Bien, gracias a Dios, ¿y usted?
0: Pues aquí trabajando, señora, dígame a la orden.
1: Ya puede poner iniciación.
0: Mire, ya terminé el programa. Ya terminé el programa, se la voy a deber para mañana, ¿sale?
1: Oiga,
0: sí, es que ya terminamos el programa, son las 7 de la mañana, ya vamos a entrar con las inmortales. ¿Está bueno? Ándele, pues. Gracias. Saludos. Bueno, pues vamos a despedir el programa y entramos ya con las inmortales de La Genial a través de La Genial 105.1 FM. Ahorita regresamos.
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0: Bueno, pues ya estamos por acá de regreso a través de La Genial 105.1 FM en esta excelente mañana. Ya nos toca pausa comercial y ahorita vamos a regresar con más a través de La Genial 105.1 FM. Y bueno, pues fíjense nomás lo que son las cosas, ¿no? Cuando pasan las cosas, pues pasan, ¿no? Suceden. Y bueno, pues ahorita acabo de recibir una llamada telefónica de una de mis cuñadas, que uno de mis hermanos acaba de sufrir un accidente. Y bueno, pues fíjense lo que es el trabajo de nosotros como locutores. Pues tenemos que cumplir con nuestro trabajo, seguir con nuestro trabajo, y pues ser profesionales sobre todo, ¿no? Ser profesionales en lo que hacemos. Tenemos que tener calma, tranquilidad. Es lo que les digo, mucha gente de repente no encuentra la puerta y pues van a decir qué poca sangre tienes o qué fría la sangre, pero no. Pues ya nos dijeron que mi hermano pues tuvo un accidente y pues lo van a operar y todo eso, pero bueno, le mando un saludote hasta Mexicali, espero que todo salga bien y bueno, pues al rato nos reportamos con él. Y fíjate que te quedas de repente sorprendido, ¿no? Dices tú, ¿cómo, no? De repente, ¿no? No quisiéramos que en nuestra familia les pasara algo, un accidente o algo, pero pues en esta vida todo puede suceder. Pero tenemos que tener calma, tranquilidad, no acelerarnos para que todo salga a la perfección. Bendito Dios, ya hablamos con mi hermano, puede contestar el teléfono y bueno, sí está hablando bien y todo. Bendito Dios, somos muy fuertes y pues ahí está estable y pues le mandamos un saludote muy especial hasta Mexicali, Baja California, donde se encuentra mi hermano Justo Roberto Cervantes. Y bueno, esperemos que todo salga bien y nosotros aquí estamos, para que vean. Y les paso este comunicado para que se den cuenta de que no nomás es arrancar o correr. Hay que pensar las cosas, hay que analizar las cosas y hay que tomar la calma, que es lo más importante. Para que todo se resuelva y salga bien, hay que estar tranquilos, relajados. El trabajo de nosotros, los locutores, es eso. No alterarnos. Y los problemas, pues, se quejan, como les digo, se dejan en la puerta de tu casa o aquí en la puerta de tu trabajo. Cuando pasan cosas, tienes que tener calma, porque, pues, primero que nada, tienes que ser profesional en tu trabajo. A cualquier noticia o cualquier cosa que suceda, tienes que tener tranquilidad. Ya si hay necesidad de salir, pues salimos, pero si no, pues aquí estamos, ¿no? Pero bendito Dios, todo está bien. Buenos días.
1: Pajarito, ponme una canción.
0: A ver, ¿qué canción quiere?
1: Para mañana.
0: Ándale, mañana se la pongo, pues.
1: No, así se llama. Para
0: mandar y... Ándale. No, es que como dijo para mañana, pues para mañana se la pongo, no pasa nada.
1: No, así se llama la canción.
0: Bueno, mire, ya no tengo tiempo, ya voy a terminar el programa. Mira, siempre me agarras en los últimos minutos tú.
1: Póngame el permiso y llamar.
0: Ándale, se la pongo un ratito, pues gracias. Con permiso, vamos a irnos rápidamente a más música y ahorita regresamos.

Bueno, pues señores y señores, ya nos vamos. Gracias, con permiso. Regresamos en un momentito con el This Morning Show. Gracias, con permisito. Regresamos en breve. No te desconectes. Son las 8 de la mañana con 38 minutos. Despedimos el programa Las Inmortales y entramos de lleno con el This Morning Show. Gracias, con permiso. Ahorita regresamos.

Por hoy es todo. 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

0: pues ya estamos por acá de regreso. Ya son las 9 de la mañana con 40 minutotes. 9 de la mañana con 40 minutotes a través de la genial 105.1 FM. La línea telefónica 631-312-5555 para que te pongas en contacto con nosotros en esta excelente mañana. ¡Buenos días!
1: ¡Buenos días, tocayo!
0: ¡Qué rollo, tocayo! ¿Cómo estamos?
1: ¡Qué rollo, tocayo! ¿Qué onda? ¿Cómo estás?
0: Tranquilo, tranquilo, tranquilo.
1: Aquí escuchando la programación desde las 6 de la mañana.
0: Qué bueno, me da mucho gusto. Sí,
1: tocayo, me aventé el lindo amanecer, luego me aventé la romántica. Ay, qué bonitas canciones pusiste en la romántica.
0: Qué bárbaro, qué chulo.
1: No, hombre, tocayo, te la avienta, machine.
0: Muchas gracias, tocayo. ¿Qué onda? Dígame.
1: Pues anda poniendo cumbia, ¿no?
0: Así es, tocayo.
1: Ahí te encargo la de la Ramona con los hace de Durango.
0: Sale, ya está. Mira, hoy te voy a poner un remix. Ahí viene, por supuesto, la rolita, ¿sale?
1: Ah, está, tocayo.
0: Ándale, pues, tocayo, gracias.
1: Dale, por gusto saludarte, tocayo.
0: Ánimo, sale, tocayo, gracias. Bueno, pues vamos a continuar. Ya son las 9 de la mañana con 41 minutotes. Me están preguntando que si cómo está el clima, cómo va a ser el clima el día de hoy. Pues déjenme decirles que el clima para el día de hoy, fíjate que... Lo que sí les voy a decir es que amanecimos bien fresquecitos el día de hoy. Ya como que el clima ya está cambiando todas las mañanas, ¿no? Todas las mañanas se siente pues un clima totalmente distinto, ya diferente el frillito a todo lo que da. Y en la noche con el puro abaniquito, ¿no? Con el puro abaniquito bien rico y amanecemos arropados, ¿no? Fíjate nomás, ¿eh? Fíjate que el día de hoy vamos a llegar a los 26 grados vamos a llegar, que no creo, ¿no? No creo, porque tenemos lluvias el día de hoy, se nos presentan lluvias, tenemos un 25% de probabilidades de lluvias, humedad de 98% de humedad y vientos de 8 kilómetros por hora el día de hoy. Así es que prepárense y tomen sus debidas precauciones. Así es que ya lo saben, ¿sale? Vamos a música y ahorita regresamos con más a través de la genial 105.1 FM. Fíjense que vamos a escuchar esto que está a cargo de la leyenda ranchera a través de la genial. ¡Suele! Y ahorita regresamos con más. 9:42, llega la leyenda ranchera. Saludos para toda la raza del Valle del Mayo, Valle del Yaqui. Y a toda la raza de Sinaloa también, saludos.

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Bueno, pues ya estamos por acá de regreso, señores y señores. Gracias. Ya nos vamos, ya nos vamos. Oye, quiero mandar un saludo muy especial para mi caralito, el tremendísimo Pedro Montoya, Pedro Cachetes, que anda chambeando de sol a sol, ¿no? Un saludote muy especial, caralito, para ti y para todos tus compañeros, ¿eh? Un saludote muy especial. Señoras y señores, hemos llegado ya a la parte final de este programa. Yo me voy a despedir. Voy a regresar el día de mañana, viernes, en punto de las 6 de la mañana. Se van a quedar con mi compañero Rafael Vázquez en los micrófonos de la Genial 105. Punto 1 FM. Gracias por habernos acompañado en esta excelente mañana, escuchando el programa Lindo Amanecer, también Las Inmortales de la Genial y por supuesto el Desmorning Show. Se van a quedar con Rafa Vázquez en los micrófonos de la Genial 105.1 FM. Yo estoy de regreso, primero Dios, el día de mañana. Gracias, con permiso, hasta mañana. Chaucito.

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Isabel, la canción se llama Serenata de un Loco. Muy buen día, ¿cómo están? 10 de la mañana con un minuto, servidor y amigo Rafael Vázquez, contigo hasta las 2 de la tarde. Después de escuchar a Alberto Cervantes, espero, y me acompañes pues hasta las 2. La vamos a pasar a toda, Diego.

0: Es el libre 50 y los dos carnales. La rola se lleva el mensaje. 10 de la mañana, 6 minutos ya. Servidor y amigo Rafael Vázquez contigo hasta las 2 de la tarde. Ya te lo dije. Hoy jueves 3 de septiembre de 2026. Hagamos de este jueves un viernes. ¿Qué le parece? Un viernes junior. ¿Qué le parece? ¿Está de acuerdo? Bueno, si está de acuerdo, marque al teléfono blanco. Si no está de acuerdo, marque al teléfono negro. 631-31-255-55. ¿Cómo le fue con la lluvia el día de ayer? Pregunta seria, ¿eh? Llovió a cántaros, bueno, en algunos sectores, más con más intensidad que otros. Yo le digo porque yo salí de aquí del centro de la ciudad. A la altura más o menos, ¿qué serán? A la altura más o menos de la... del Seguro Social, el Seguro Social viejo este que está aquí. Aquí cerca, pues, del centro. Ya no estaba tan fuerte la lluvia, ya no había tanto encharcamiento. Y conforme fui avanzando hacia el sur, por así decir, pues menos intensa estaba, bueno, con menos intensidad caía la lluvia. Y menos encharcamientos, afortunadamente. Logré salir reencalientitito y dije, Nogales, agárrate con las 20 uñas porque creo que ahí te va más agua, ¿no? Espero que nada más haya quedado en eso, en pura lluvia. Espero que por fin estemos entendiendo el mensaje de evitar circular por las calles que ya conocemos como Arroyo. Vamos, espero que ya hayamos entendido que si no tenemos a qué salir, pues vale más quedarnos en casa. Ahí estaremos más seguros, ¿no? Aparte de que no estará entorpeciendo el tráfico, no estará usted arriesgando a que su auto se apague una vez que se moje el motor y todo el sistema eléctrico, pues ¿para qué buscarle, no? Prepárese porque ahora viene la revancha. Se supone que ahora también caerá lluvia. Hay que estar preparados por si cae y también hay que estar preparados por si no cae, ¿no? ¿Sale? 10 de la mañana con 9 minutos, ya Hotel Roma, Camino Viejo a Cananea, para que descanses, te relajes, te diviertas y hagas que este jueves, pues ya parezca viernes. 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

0: La canción se llama Falta, son las 10 de la mañana, 15 minutos, ya 10 de la mañana, 15 minutos. Rebelión tecnológica, la rebelión de las máquinas ha iniciado y tú vas a decir de qué está hablando este mequetrefe. Es que allá en Rusia, lo que parecía una demostración más de tecnología terminó pareciendo una escena salida de Terminator o yo. Y es que un robot humanoide instalado en una tienda de electrónica en Rusia, se volvió viral después de que un cliente lo empujara y segundos más tarde la máquina comenzara a lanzar movimientos que parecen patadas y golpes contra él. Y aunque usted no lo crea, a lo mejor es un fotomontaje, bueno, un videomontaje o no sé cómo se le puede llamar, pero el robot, ahí se ve en las imágenes cómo es que se pone en guardia para pelear y empieza lanzando golpes y patadas ante la mirada atónita, primero del cliente que lo empuja y después de los empleados de la tienda. Aunque usted no lo crea, lo que usted y yo a lo mejor hemos visto en películas de ciencia ficción o futuristas o como usted le quiera llamar, pues ahora fue una escena real, totalmente real, o por lo menos eso es lo que se dice, o eso es lo que se piensa. Y ahí se ve el video, circula en redes sociales, si usted también quiere quedar así como diciendo, ¿what? ¿What the hell? ¿What's going on? ¿Qué está pasando aquí? Pues vea el video y verá que no le estoy mintiendo. ¿Será cierto o no será cierto? Pues ahí está el video. Y vamos a ver qué pasa más adelante con los humanoides, ¿no, Genia? Buen día.
1: Sí, oiga, es que mire, la verdad lo contestan en la Geni. Quería ver si no me daría el clima para hoy de la lluvia.
0: Pues hay pronóstico de lluvia, señora.
1: Sí, ¿cuánto está el porcentaje?
0: Pues, a ver. ¿Usted trabaja al aire libre, señora?
1: Ande.
0: ¿Usted trabaja al aire libre?
1: Sí, por eso es que quiero saber. Pues, que me hiciera el favor usted.
0: Según el pronóstico, hay 70% de probabilidad, según el pronóstico. ¿Sale?
1: Ah, bueno, el 70%, imagínese. Pues, parece que sí va a llover.
0: Pues todo parece indicar que sí. Todo parece
1: sí. Sí, muchas gracias.
0: Para servirle, pero siempre le he dicho y se lo repito hoy una vez más. Bueno, se lo repito, pues. Ya con decir se lo repito. Pues ya para que digo una vez más, ¿no? Se lo repito, quien tiene la razón y la última palabra es el tiempo. El tiempo es el que nos va a decir, fíjate que sí va a llover, ahí está la muestra. Bueno, ahí les va la muestra de que va a llover, órale. O ahí les va la muestra de que, puro jarabe de palo. ¡Épale! Por cierto, el día de ayer, fíjate. Ya ves que en esas pláticas así, pues sanas, en las que las ocurrencias o pues lo cotidiano de la plática, sinceramente no te pasa por la mente el albur y mucho menos. El día de ayer estábamos viendo aquí la lluvia, resguardados debajo de un tejabán, en el estacionamiento aquí de al lado, y empieza a caer granizo. En eso se recibe una llamada de una persona y no me lo vas a creer, que está cayendo granizo. No, cri, en serio, verás, déjame grabar las bolas en el piso para enseñártelas. ¡Épale!

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Onda 3 Ríos. La canción se llama Ilusión sin Esperanza. 10 de la mañana con 27 minutos. 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Ya está abierta la puerta de Caile Payambre. 10 con 27 minutos ya. 10 de la mañana con 27 minutos. Veo esta nota que dice que Salma Hayek llega a los 60 años más sensual que nunca. Y todavía dicen, estas fotos en bikini lo prueban. Sinceramente, yo me mostré reacio primero. Quién sabe qué quiere decir eso, pero lo vi en una película. Y dije, algún día lo tengo que aplicar ahí, sin saber qué significa, ¿no? Dije, no voy a ver las fotografías. ¡Añil! Pues ya las he visto como 20 veces, ¿no? Pero digo, pues con todo respeto, muy guapa la mujer. Y sí, ni parece que tiene 60 años en las fotografías, ¿no? Ya olvídate de los filtros que utilizó. Mentira, se ve muy bien. Bien por Salma Hayek. Quiero imaginar que muchos desearíamos llegar de esa misma manera a los 60 años, ¿no? 10 de la mañana con 28 minutos. Ya 10 con 28 minutos en la genial. Ahí está el profesor Mamalovsky escuchando la genial ya. ¡Hello! ¡Puro mequetrefe! Un amigo cuerdo. No me tocó, ¿no? Pura sabandija, dijo aquel.

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Son los pícaros del norte, la rola se llama La Negra Parrandera. Son las 10 de la mañana, 35 minutos, ya 10 de la mañana con 35 minutos en la genial 105.1 FM. Si quieres una canción, ya está por demás decirte qué es lo que tienes que hacer, ¿no? Marcar la línea telefónica, pues nomás. 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

Pregunté al Camacho, a ver, Camacho, ¿cómo se llama esa rola? Fácil, me dijo, se llama El Corrido del Caballo Amarillo que te regaló tu tata. No se llama así, güey. Vamos a llamar así, Camacho. Ay, no. Son las 10 de la mañana con 42 minutos ya. La rola se llama Vendedora de Amor. Yo creo que no tenía otra cosa más que vender la mujer. Bueno, digo. Saludos a los morros de Polarizado Frank por la Obregón a la altura de la Gran Feria. Hello. Están con la genial a todo volumen. ¡Eso sí! ¡Ay! ¡Baila, baila!

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es el grupo Firme y Jos Favela. La canción se llama Cuando Fuimos Nada. Fíjate la palabra tan profunda que dijo ahí, ¿no? Bueno, la frase, pues, quisimos arreglar lo que no estaba roto. Ay, jodido. Son las 10 de la mañana con 50 minutos, ya 10 de la mañana con 50 minutos. Veo esta nota. Usted se preguntará, ¿por qué tanta lluvia últimamente? Si, sinceramente, temporada de lluvia en septiembre, pues no. Pero es el fenómeno del niño. Salió rebelde el chamaco, salió rebelde el Lepe. Un gigantesco fenómeno del niño que alcanzará su punto máximo a finales de este año está sumiendo al planeta en una zona de peligro de condiciones climáticas extremas. Este jueves alertó el secretario general de la ONU. El niño se está volviendo gigantesco ante nuestros ojos. La ciencia no deja lugar a dudas. El planeta se encuentra en aguas desconocidas y esas aguas se están calentando. Las temperaturas de la superficie del mar están aumentando, las temperaturas siguen subiendo y el mundo se encuentra en una zona de peligro del clima extremo. Eso es lo que dijo en un comunicado el secretario general de la ONU. Fíjate nada más, por eso nos está cayendo tanta lluvia. Según la Organización Meteorológica Mundial, el niño alcanzará su punto máximo hacia finales de este año, aunque sus repercusiones en el clima continuarán bien entrado el 2027. ¡Ay, jodido! ¡Agárrese! Porque nos va a dejar huilos el niño. ¡Este chamaco irresponsable! Pero pues ni modo, es lo que hay. Hay que jugar con las cartitas que nos avienten, pues ya que, ya estamos aquí. Son las 10 de la mañana con 52 minutos, ya si alguien quiere una canción que marque el 6-31-31-255. 55 si el día de hoy cumples años, bueno, muchas felicidades, te deseo lo mejor hoy y siempre. Que te la pases genial y que cumplas otros 150 mil años más. Que el dinosaurio Tirano Rex te venga guango, así de ese pelo. 10 de la mañana, 52 minutos ya. Fíjate la raza. Después de 5 doritos después, dicen, aquí nos estamos carcajeando todavía. Es que es cierto lo que le dije. Esas pláticas espontáneas que salen del alma, ¿sí? Sin planear nada, así fue. Lo que le digo, o lo que le dije hace rato del granizo, así dijo la persona. Sí, está cayendo granizo. Verás, ahí te voy a mandar una foto, dijo, las bolas en el suelo, para que las veas. Dijo, vete nomás, ay, no. Así dijo. Pero esta mujer después de, es más que digo 5 doritos después, 3 bolsas de doritos después, le cayó el 20, ay, no. Pues bueno. Ahí está. Voy con música. Esta rolita que viene a continuación viene a cargo de Rieleros del Norte. Se llama No Le Digas a Nadie.

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Salicio Villarreal. La rola se llama Te Quedó Grande la Pony. Porque con esa estatura, pues no creo que yegua vaya a llegar, digo. 11 de la mañana con 5 minutos ya, y hablando precisamente de Alicia Villarreal, se lanza contra Arturo Carmona, a quien se dice, pues le canta esta canción de Te Quedó Grande la Yegua. De mantenido no lo bajaba, y ahora no lo baja, pero de faldilludo. Dice Alicia Villarreal, se lanza contra Arturo Carmona y lo acusa de arruinar el embarazo, o el anuncio, pues, del embarazo de su hija Melanie. La cantante también desmintió que su madre estuviera enferma, como lo dijo su ex, o sea, Arturo Carmona, pues, quien es actor, dicen, ¿no? Pues dice, pues bueno, ahí está. Y te las pones, mi totero. Qué feo que después de una relación se estén tirando con todo, ¿no? Pues ya pasó, supérenlo, hombre. Son las 11 de la mañana con 6 minutos, ya 11 de la mañana. Con 6 minutos, si alguien quiere una canción, pues que marque el 6-31-31-255. 55-55. Ya inician los preparativos en diferentes municipios y en diferentes estados de la República Mexicana para el famoso grito de independencia, y así lo manifiestan, pues, a través de redes sociales. Unos ya hasta confirman que artistas estarán amenizando con su música en el tan famoso grito de independencia. Lo que nadie dice es cuánto le va a costar al pueblo, porque gratis, pues no creo, ¿no? No cri cri. Gratis, no cri cri. Pero, pues, al final de cuentas, ya todo el mundo va, ¿no? O la mayoría van al famoso grito a hacerse bola ahí y estar escuchando la música del grupo que le toque amenizar. Ya le viene valiendo un... le importa un soberano cacahuate quién pagó ese dinero. Son las 11 de la mañana con 7 minutos, ya 11 de la mañana. Gilio, buen día. Gilio, buen día. Bueno. Bueno, tenía tal lidiando. Una cumbiecilla, a ver. Bueno, creo que no le toca. Voy a programar una canción mejor, porque creo que no le toca la cumbia todavía. Ay, este baboso, y ahora muy programador, ¿te crees? Ay, no. Más de mal en peor, Rafita. Viejo ridículo. ¡Baila, baila!

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Rolita se llama, ¿cómo le ven? Pues igual que todos, yo creo, ¿no? 11 de la mañana con 14 minutos, ya 11 de la mañana, 14 minutos en la genial, 105.1 FM. 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A ver si no me sales con que no reciben vales de despensa ahí. No, no, pues no, güey. Alíciala. Son las 11 de la mañana con 16 minutos, ¿no? Pues ya sería el colmo, ¿no? Imagínate. Oye.

No reciben vales para despensa ahí. No, no, pues no. Ah, pues ya valió. Entonces lo dejo para otra ocasión. Bueno, 11 de la mañana con 16 minutos ya. Aquí viene una rolita con Hansel Martínez y los Picadientes de Caborca. Se llama Una Cerveza. ¡Chale!

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0: obviamente se llama El Cable.
1: Ahí está la rola, se llama El Cable. Son los compas del Rafa, la escuchaste aquí en Genial. 11 de la mañana con 24 minutos. Ya 11 de la mañana con 24 minutos. ¡Salud para el Camachón! El Camachón. Ya que ando saludando eléctricos. Salud para el Viejón también allá en Taller Autoeléctrico. El Viejón por todo el camino, el Viejo Cananea. Brincando las vías del ferrocarril como si fueras para Mascareña. Luego, luego, mano izquierda. Si no llegara a saberlo, pues ahí está el expendio. Ahí está el Six enfrente. Si no lo ves en su negocio, pues lo más seguro es que si volteas para el Six, ahí lo vas a ver. Oh, qué la... Ya por la tarde, por supuesto. Son las 11 de la mañana con 25 minutos ya, 11 de la mañana. 25 minutos. Dice esta nota que la SEP, la Secretaría de Educación Pública, alista acuerdo nacional para prohibir celulares en primarias y secundarias. ¡Ay, jodido! Pide priorizar la salud mental de niños. Mario Delgado, quien es el secretario, adelantó que la regulación será acordada con los secretarios de educación de las entidades, o sea, de los estados. Todavía falta, pues, por ver qué van a decir cada uno de los secretarios de cada uno de los estados. A lo mejor unos dicen, no, güey, así queremos, ¿para qué? Acuérdate que es mejor, se convierte en un semillero, de aquí vamos a sacar a muchos políticos, de estas escuelas, así que mejor... Así déjala, a lo mejor. Otros a lo mejor van a decir, sí, me parece muy buena la idea, pero vamos a ver qué pasa, ¿no, Diego? El otro, espérate. Y apenas es jueves, ah, pues por eso, ¿no?

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0: Es el rey del jaripeo, Joan Sebastián. La canción se llama Pancho Bigotes. 11:39 a.m. Ya un saludo para los morros de Taquería Sinaloa, frente a la puerta principal de la Escuela Pestalozzi. Deben de estar escuchando la genial. Un saludo para ellos, ¿eh? Ayer fui a visitarlos. Y afortunadamente les dije, ya empezó a llover, ahí nos vemos, loco. Y sí, muy a tiempo. Qué bueno, ¿no? Pero ahí está el saludo para ellos. 11:40 a.m. ya.
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0: Vicente Fernández, la rola se llama El Cantador, se llama... La escuchaste aquí en Genial. 11:43 Ya 11:43 Si alguien quiere una canción, ya sabe lo que tiene que hacer. Marque el 6-31-31-2-55-55 y listo. La línea está de Oquis ahí. Ponla a repicar, ¿por qué no? Y pide una canción si así lo deseas. O mándale un saludo a alguien. Felicita a alguien. Declárate a alguien a través de esta frecuencia. También se vale, digo. ¿Por qué no? Digo, para eso y más está esta frecuencia. Ahora hasta el cagüete la vamos a hacer. Ay, no. Genio, buen día. ¿Qué dice, oiga?
1: Pregunta.
0: A ver, échale.
1: ¿Cómo se llama la canción que puso ahorita de Lalo Mora antes de Jan Sebastián?
0: Se llama De Nada Sirvió.
1: Ah, qué rolón. No.
0: Pero era la rolita, ¿no?
1: Perdón.
0: Pero así seco, como que no sabe muy bien, ¿no? Como que no se escucha bien, ¿no?
1: Estamos ahí
0: echándonos una. Ay, jodido. Con razón.
1: Sí, hombre, ahí la traigo atorada.
0: No, pues sí. Una cancioncita, mi amigo.
1: Fabián Gómez,
0: ¿cómo se llama? ¿Cómo se llama?
1: Mundo embustero, mundo engañoso, no
0: recuerdo. Ah, se llama Mundo Engañoso. Ahí le va la canción, mi amigo.
1: Hable, gracias, buen día.
0: Ese le ganas igualmente. Ahí estamos. Sí, fíjate, ya ven. Eso es lo bueno, que la rola que se programe, usted diga, esa rolita que es, loco. Mira, seco. Pon otra para que de una vez. O si no te animabas, que te animes.

¿Alguien podría decirme qué estoy haciendo aquí? Estoy perdido. Perdido. Che, canción dura 5 minutos, 3 segundos. Este correo. ¡Ay, no! ¿Para qué le pones también tú, pues? ¡Ay, joder! Son las 11 de la mañana con 56 minutos. Ya los morros de Polarizado Frank ya se animaron, dijo. Mándale un saludo al Kevin Tarot. Hacen limpias ahí en Polarizado Frank. Saludos para el Tamarindo en Sopes. Y también para todos los morros, pues para el Frank y para todos los morros que ya se animaron a pedir una rola. Se llama Amor 50 con Vicente Fernández. De una vez. Pues de una vez, tírate. A ver a qué horas. Con ustedes el agarre esponjas, Vicente Fernández.

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1: Son las 12. Es el momento para que con toda la sabiduría de tu corazón y la fuerza de tu pensamiento, en los próximos 30 segundos, deseemos juntos la paz y el amor a nuestro hogar, México.
2: Oh Señor Dios nuestro, estamos convencidos de que el instrumento más poderoso para lograr la paz es la oración. Y confiados en eso, te rogamos llenes de tu amor misericordioso los corazones de todos los mexicanos, para que unidos trabajemos para lograr la paz que solo tú nos puedes dar y que tanto necesitamos en nuestra vida. Señor, te pedimos por un mundo mejor para nosotros y nuestros hijos, trayendo la paz a nuestros hogares, a nuestra ciudad, a nuestro país.
1: El corazón de México eres tú.
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De las consentidas del pistachón zigzag. Blanco, blanco, blanco. Techo, techo, techo. Oye, ¿cómo está la cosa? Bueno, no sé cómo dice. Son las 12 de mediodía. 5 minutos ya, 12 de mediodía. 5 minutos, será genial. Buena tarde. Buen provecho para todos ustedes, ¿eh? A ver si te la prendes.

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0: La canción se llama ¿Con qué me pagas? Son las 12 de mediodía, 32 minutos, ya 12 de mediodía. Con 32 minutos ya es hora. ¿Tú vas a decir de qué? 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A las 12 de mediodía, 34 minutos ya. ¿Alguien quiere una canción? Que marque el 631-31-255-55. Ahí te dio aquí la línea. ¡Habla que suene! Pues total, al cabo que locos, ya estamos. Y por si fuera poco, pues ahí está la Citlali para todos los que preguntaban por ella. ¿Qué pasó, Citlali?
1: Hola, Rafa.
0: Hola, ¿qué mañón?
1: Qué suave. ¿Eh? Me contestó, qué suave, le digo.
0: Pues siempre te contesto, ¿o no?
1: Ah, bueno. Rafa, quiero una canción.
0: A ver, tírate, échale.
1: No te vayas con Fidel Rueda.
0: No te vayas, no te vayas deteniendo, por favor. Ay, jodido. Sí. Ahí te va la canción, Citlali.
1: Ay, gracias.
0: Cuídate mucho. Ahí está, fíjate, no te vayas deteniendo, por favor. Hasta para dedicársele a un vato está chile esa rola, ¿a poco no? Tú vas a decir, sácate a la chorra. De una vez, pues de una vez, si quieres una canción, ya sabes lo que tienes que hacer, ¿no? Genia, buena tarde.
2: Buenas tardes.
0: ¿Qué dice? Buena tarde.
2: Oye, compláceme con una canción, pero no sé quién la canta.
0: ¿No sabe quién la canta?
2: No, mira, sé que la canción se llama Vestido Blanco.
0: Pues la canta un montón. ¿Es cumbia la que usted dice?
2: Sí, es una cumbia que ya tiene sus añitos esa canción.
0: No, por favor. Vestido Blanco. Ay, no.
2: Yole.
0: Ahorita la voy a programar, mi amigo.
2: Perfecto, muy amable.
0: Excelente día, échele ganas, son las 12 de mediodía con 36 minutos ya.

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0: se llama Los Dos Pasajes, son los hermanos Banda. La pediste, no con ellos, pero la pediste. La rola es lo bueno. Y lo bueno es que ya salió. Son las 12 de mediodía con 49 minutos. Ya 12 con 49 en la genial. 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Que te aflore el nopal que traes en la frente. Por si no te creían que eras mexicano, pues. 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Genial, buenas tardes.
1: Buenas tardes, mi Rafita.
0: ¿Qué dice, mi amigo? ¿Cómo anda?
1: Pues aquí nomás, escuchándote.
0: Eso es bueno, oiga, eso es bueno.
1: Aquí nomás, aquí está con la genial 105.1, la radio que manda a las demás.
0: Vámonos.
1: Aquí nomás.
0: Así merengues.
1: Y un saludo para todos mis compas, los mecánicos ahí de la Celaya, ahí para el Ricky, Riquito, y para toda la plebada ahí.
0: Para toda la plebadona de la Celaya. Ole, así mero. Ahí.
1: Pues ahí te encargo un rolón, a ver qué será bueno. Es que todo el tiempo tú pones pura rola buena, ya no sé ni cuál pedirte.
0: Ya sé, no necesitas decirme.
1: No, hombre. No, pero ahora le voy a cambiar.
0: Ah, ya era hora. Ay, jodido. A ver, échale.
1: Ponme la de Tumbando Caña con la Banda Maguey.
0: Tumbando Caña con la Banda Maguey. Es la canción que sigue, mi amigo, ¿sale?
1: Ya está, viejo, ni gusto saludarte.
0: Igualmente, cuídate mucho. Ahí está. Ya le cambió, dice. ¿A poco? ¿Y ahora para dónde te cambiaste? ¡Épale! Espérate, sí se va a hacer, pero aguanta, va a decir. ¡Ahí viene el agua! ¡Ahí viene el agua! 12 pesos el garrafón.

0: Mientras Banda Machos de Villa Corona, Jalisco, está canticante aquí en La Genial, allá en Los Cabos, Baja California Sur, suspenden acceso a playas y cierran puertos. El huracán Mary le pegó con ganas, lluvias intensas y crecida de arroyos. Cállate. Los efectos de lluvia intensa y tormenta eléctrica del huracán Mary de categoría 1 se sintieron hoy por la madrugada en Los Cabos, donde se registraron crecidas de arroyos, deslaves, afectaciones en vialidades y cortes de energía eléctrica, aunque afortunadamente no se reportan personas fallecidas ni afectaciones graves a la integridad de la población. Pues qué bueno, ¿no? Pero ¿y la inundada qué? ¿Los muebles? ¿Con qué le vas a salir al tío Richie? ¿Al viejo usurero de Electra? ¿Con qué le vas a salir? Se me inundó la casa y el refrigerador nomás echó chispas, uno madero. Lo bueno es que el pollo salió frito, pues imagínate. Tenías un pollo del congelador y lo sacaste todavía en un madero frito el pollo, pues de pérdidas, ¿no? Pero ojalá que no haya pasado mayores, ¿no? Y que pueda recuperarse pronto esta gente. Bueno, buenas tardes. ¿Qué pasa, men?
1: ¿Cómo anda? Ahí viene para acá el huracán.
0: Ahí viene el huracán Ramírez, para acá de tinieblas y todo el mundo viene chicoteado. ¡Qué pasión!
1: ¿Cómo anda?
0: Pues todo bien, mi amigo, todo bien.
1: Aquí comiendo, mire, escuchando las buenas de toda la nación.
0: Es todo, mijo, es todo. ¿Una cancioncita o qué?
1: Con los potros, el sinaloense, mi Valdi.
0: Ya dijo, es la canción que sigue, ¿sale?
1: Ya está, padre.
0: Échale ganas, compa, estamos a la orden. Pa'l desorden. Y bueno, María, pon tú que sí, pues. Digo, el sinaloense. Vamos a ver si está con los potros, ¿eh? Mira, vas a creer que sí está.
2: Esta tierra de Lincoln.
0: Esta canción, ¿sabes a quién le quedaría? Pero con al Queteco, al profesor Mamalovsky. La cantaría igual, yo creo, ¿eh? Genial, buenas tardes.
3: El Lobo.
0: El Lobo llega a las dos, mi amigo.
3: Mejor Chivo. Digo, no, una cancioncita ahí de se podrá los tres amarradores.
0: Sí, ahorita la pongo y que sale. Ahí la pongo, pues. Ya le puse una canción a este compa, ¿no? Pero pues ahorita, si hay tiempo, ¿por qué no?

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Esta rolita va con dedicatoria para el compa Gato de por allá del Big Choy. Siempre escuchan la genial. ¡Esa buena! La raza del Big Chuy, oye, para Don Miguel también de por allá del Billis en Río Rico, Arizona, para Aarón Villela también, ¿por qué no?

0: Se reporta un caballero muy orgulloso, él, y así debe de ser. Dice que su nietecita está por allá en España. Ella, el día de ayer o de anteayer, algo así me dijo, ella es boxeadora, pues. Ella peleó allá en España el día de ayer o anteayer. Y hasta ahorita lleva conquistada la plata. El día sábado tendrá una nueva pelea, buscando el oro, pues. Le deseamos toda la suerte del mundo a esta jovencita. Se llama Yesenia Rodríguez y su abuelito es el que nos pasó toda la info para acá, ¿eh? Enhorabuena a Yesenia Rodríguez y toda la suerte de los nogalenses. Y la buena vibra estará contigo, ¿por qué no, eh? Verás que sí nos vas a sorprender con el oro. En Nogales tenía que ser, hijo de la... ¡Oh, my God! Una buena tarde con 8 minutos. Genial, buena tarde. ¿A colgar o ya? Bueno. Cuidado por la revancha. Genial, buena tarde. Reproches al viento con los alegres. Ya dijo mi amigo, un saludito para alguien. ¿Ya aventaste la primera o qué?
1: No, estamos despertando.
0: ¿Estás despertando? ¡Qué a gusto vive, loco!
1: ¡Ey,
0: mira, chingale, rato! Fíjate que sí, es todo, viejo. Échale gana, pues.
1: Ahí
0: le va la canción, así. Sí. Se le acaba de despertar, viejo. Se le ve en la cara. Sí. ¿A poco los mapaches hablan? Dije, no, son las ojeras de mi compa, fíjate. Trabajando de noche. Pues no hay de otra, ¿no? Hay que corretear la chuleta hasta alcanzarla. Digo. 5 minutos y medio dura la misma canción de que... ¿Para qué contestar?

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los Tigres del Norte, amigos y mujeres, todos pagan con traición, ya hay unos que pagan con cheque. Una de la tarde con 24 minutos. Aquí en la Genial 105, en punto de las 2 de la tarde llega Gabriel Vega. 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
4: 1:32 ya. 1:32 en la genial. Si alguien quiere una canción, todavía hay tiempo para programarla. Así que marque la línea telefónica 631-31-255. 55, pues nomás para ver qué sale. Digo. Ya stand by. Les recuerdo que a las 2 de la tarde llega Gabriel Vega aquí a la genial. Yo ya tengo una pata en el estribo. Gamero, me voy. ¡Huilas, rémale! Genial, buenas tardes. Bueno. ¿Qué dice, oiga?
5: Una rolita de las buenas, rata.
4: A ver, viejo, échele.
5: Torre de Puebla con Lalo Gallo.
4: Ya dijo mi amigo, es la canción que sigue, ¿sale?
5: Lalo de Rooster, la que sigue
4: dando la petanquilla. Edward de Rooster.
5: Edward de Rooster.
4: Ya dijo mi amigo, échele ganas. Ánimo, échele ganas, viejo. Échele ganas, échele ganas.

0: sí está la rola, Ángel. Buenas tardes. Una de Ramón Ayala, ¿cuál quiere, mi amigo?
1: Y yo por ella,
0: digo. Ay, jodido. Está buena esa rola, ¿eh? Nuevo. Sabía que ibas a pedir una buena, pero no tan buena.
1: No,
0: ayer. Ay, jodido. Ya dijo mi amigo, y le va la rola, ¿sale?
1: Ándale, pues, gracias.
0: Échale gala, sí. Mi compa, excelente tarde.

0: Yo creo que con esas dos cancioncitas amarro, ¿no? Amarra cananea, ¡ey! Voy a un corte comercial y bueno, a ver otra canción. Eugenio, buenas tardes.
1: Buenas tardes.
0: ¿Qué dice? ¿Cómo anda la cosa?
1: Qué abrido aquí, mira,
0: esperando
1: la agüita.
0: Esto, no, espérate, espántale un rato de perdida. ¿Qué onda contigo, Muñe?
1: Pero, aquí mira, cambiando.
0: Es todo, mijo. ¿Qué rolita quieres?
1: El tragabalas.
0: Ay, jodido. Ahí te va la rola, mijo, ¿sale?
1: Ya te andamos el sábado.
0: Yo, pues de una vez, ¿no?
1: Sí, pues de una vez.
0: Ahí te va la rola, mi amigo.
1: Arreglo.
0: Échale ganas. 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
0: Aquí la chatarreamos. Espérate, güey. Espérate, Rafita, ya estamos al aire, güey. Oye, es una muñeca. 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

0: yo sé.
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4: 1:47. Y por ese casi, pues no es 47, son 46. 1:46. Servidor y amigo Rafael Vázquez se despide. Amenazo con regresar. Si amanezco vivo, aquí estaré en punto de las 10 de la mañana. Si no, no se preocupe, alguien más va a estar. Sigue disfrutando de la programación de La Genial. Esta es la buena. Ya viene Gabriel Vega. Estará contigo en punto de las 2 de la tarde. Con su permiso, por su compañía, muchas gracias. Si me acompañó, se lo agradezco infinitamente. Si no me acompañó, también se lo agradezco infinitamente. Rencoroso nunca he sido. Pásela bien, con su permiso. Cuide mucho a su familia y cuídese mucho usted. Ahí nos vemos, raza.

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0: con ustedes. Ya son exactamente las 2 de la tarde con 8 minutos. Qué gusto, placer acompañarlos en este maravilloso jueves, ya 3 de septiembre del 2026. Les saludamos a través del 105.1 Genial Estéreo. Oiga, André, en este antesala de fin de semana, estamos invitando, por supuesto, que nos acompañe a lo largo de estas horas. Después de haber escuchado a mi compa Rafa Vázquez, ya estamos con ustedes para traerle también la buena programación de la Genial, con mucha cumbia, mucha bandita, mucha norteña, de todo vamos a traer el día de hoy. Así que ahí está, pues, para que usted nos acompañe y forme parte de este programa. Sí, sencillo. Puede participar a través de la línea telefónica, a través de las redes sociales, como usted decida. Con gusto estaremos en contacto. Alguna canción, dedicación, lo que usted quiera, con gusto vamos a acompañarlos y, por supuesto, mandarles el saludito a través de esta emisora. ¡Sale! Así que órale, pues primeramente saludamos a los que ven por nombre Gregorio. Es Simeón y Serapia. Serapio, ¿no? Porque a mí me parece Serapia. Pero bueno, ahí le mandamos el saludito cordial en esta maravillosa tarde para toda la gente que está celebrando algún acontecimiento en especial. Pues vaya nuestro saludo de aquí hasta donde se encuentre, ya sea en el trabajo, ya sea en la maquiladora, ya sea en casita, a bordo de su automóvil, del camión, donde quiera que estemos, pues también le saludamos. Muchísimas, pero muchísimas gracias. Arre, vamos a arrancar, pero voy un pequeño corte comercial. Regresamos con más de la producción del 105. Un corte, regreso.
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0: El tema del BRMB, 2 de la tarde con 18 minutos. Hoy avanzamos rápidamente con más. Hey, saluditos ahí para Trendo Ramón Villasana, para Ruth también, ahí escuchando la genial. Muchísimas, pero muchísimas gracias. Hay programas sociales que andan trabajando todo lo que da. Dice, manda un saludo especialmente para la güera Inés. Ahí está, escuchando también el 105.1. Muchas gracias. Órale, pues, trabajando como debe ser. ¡Hey! Órale, oye, también vamos a mandar un saludo muy especial para Gregorio Núñez. El día de hoy está celebrando su nomástico, el tremendo Greogreo. Ahí le mandamos el saludito, nos escucha ya por el rumbo de Canoas, ahí sintonizando la que suena. Muchas gracias, que me pidió una canción ahí de Los Invasores de Nuevo León. Ahorita con gusto le buscamos algo de Los Invasores. Claro que sí, hijo. Nomás aguántame tantito las carnitas. Ahorita la ponemos, ¿eh? Ahí tengo preparada una muy buena que créame que le va a gustar. Órale, pues, también saludos ahí para la raza que nos está acompañando acá del otro lado de la frontera. Muchas gracias a la gente de acá de Río Rico, Arizona, Green Valley. Ahí le mandamos el saludito, escuchando la que suena genial. A la gente de Tucson, de Phoenix, bueno, hasta donde llegue nuestra señal, le mandamos un saludo muy, pero muy especial, que son fieles seguidores, ¿eh? Ahí los, ahí luego cruzando los chinitos, todos los días nos escuchan, no entienden absolutamente nada, pero nos escuchan. Ay, yo que leo, escucharle al lobo. Ah, dicen acá, les, apenas sí, me gusta mucho la música del lobo. Calemos a LOL. Oye, no, ahí le mandamos el saludito, pues, para toda la raza que nos interesa ahí del otro lado de la cerca, ahí en la Unión Americana. Sale, pues, también saludos ahí para la raza también ahí que nos está sintonizando por el rumbo del aeropuerto. Ahí le mandamos el saludo, escuchando el 105. Muchas gracias. Déjame nomás ir un pequeño corte comercial. Regresamos con más a través de la que suena 105 genial.
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0: Ahí está, señores, el tema. Veo, veo, veo. Grupo Identidad. Ya son exactamente las 2 de la tarde con 26. Ah, no, con 36. Ya cambió. Oh, es con 36. 10 minutos son 10 minutos, ¿no? Dijera el rápido. Ay, 10 minutos son 10 minutos, dijera el rápido. Oye, quiero mandar saludos ahí para la raza que nos está sintonizando en Canoas. Muchísimas gracias para toda la raza por allá. Dice, luego manda saludos acá por la colonia Las Bellotas. Acá estamos escuchando la genial por el... ¿Qué? Ahí para los marisqueros. Ahí le mandamos el saludo. Muchas gracias. Saludos para el Tano. Ándale pues, ahí está también reportándose. Muchísimas gracias, Tano. Ahí le mandamos el saludito en esta maravillosa tarde. Acá en la ciudad de Nogales, dice, la canción del Gato de Sinaloa. No, es corridito esa, así no la puedo poner. La del Gato de Sinaloa es un corrido, pues no, ahí sí estamos vetados en corridos, sino con mucho gusto, ya sabe que se la ponemos con gusto. Dice por acá también, saludos ahí para la gente acá de las Flores, Magón, Luito, manda saludos especialmente ahí para, ¿qué? Daniela, para Daniela, ahí Raniela le pone la R, es Daniela, o sea, ahí le mandamos el saludito, escuchando la genial 105.1, órale pues, 2:37, ya sabes, 631-31-255-55, línea telefónica. ¿Alguna canción de usted que quiera escuchar en esta tarde? Con gusto se la programamos, siempre y cuando la tenga, siempre y cuando la tenga en existencia. Si es corrido, lo hemos reiterado muchas veces esta información, debido a que, pues ya la sabe, las nuevas políticas no podemos hacerle apología al delito. En cierto caso, hay unos corritos que sí me dejaron, hay unas canciones que sí me dejaron, sí nos permitieron tocar, pero hay otras que de plano no. Entonces, me imagino que segura ya sabe usted de qué se trata, ¿no? De cuál es apología de las más actuales, yo creo. Ya las viejitas así como que todo bien ahí, pero ahí sí, ahí estamos vetados. Oiga, saludos también para toda la raza también acá por el manantial, escuchándonos. Muchas gracias, Lobo. Ya vienen las nubes. Efectivamente, mi compañera se tiene pronóstico de lluvia como eso de las 4 de la tarde, ¿eh? Dicen que el pronóstico vaya a ser como a las 4 de la tarde. Esperemos a ver qué show. Y si cambia o algo, ahí le estaremos informando. Pero sí, pronósticos de lluvia como eso de las 3:30, 4, yo creo. Entonces hay que tomar precauciones. Ya saben, siempre la recomendación de Protección Civil por parte del gobierno de la ciudad es que estén pendientes ante cualquier acontecimiento. Si se empiezan a sonar las ¿cómo se llama? La sirena, pues ¡corre! No como las hormigas luego, hijo, porque no. A meter la ropa, dijera la... Doña Susana, a meter la ropa porque luego se percude. Genial, buenas tardes.
1: Buenas tardes.
0: ¡Olé! A ver, espérame, que no está escuchando. A ver, ¿qué canción quieres?
1: El corrido del Mayul con los nuevos de Santa Rosa.
0: El corrido del Mayul con los nuevos de Santa Rosa. A ver, espérame, Béjaras, el corrido del Mayul.
1: Sí.
0: Mayul, los nuevos de Santa Rosa. Perfecto, mi amigo, déjame buscarla nada más y se la ponemos y la encuentro, ¿sale?
1: Sale.
0: Arre con la que barre, viejo, ahí estamos, peinado para atrás. Perfecto, vamos a... ¿Qué tenemos por acá? Vamos con un... vámonos con un tema que me estaban solicitando con mucho gusto. Vamos a complacerlos. Viene la presencia musical de Den Muñoz. El tema es Chelino. Suena genial 105, 239.

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0: Carnaval, Coyote y su banda. El tema este, qué bárbaro, ¿no? La gran pachanga. Ya son exactamente las 3 de la tarde con 13 minutos. Avanzamos rápidamente con más. Oiga, saludos ahí para toda la raza que nos está sintonizando. Mascareñas, muchas gracias. Como todos los días, le mandamos el saludito a la gente de Santa Cruz también, a San Lázaro. Por todo ese sector, ahí le mandamos el saludo. Muchas gracias. Gente Cucurpe. Hasta nomás, puro cuitaque también por allá, decían. Es don. Qué bonito cuitaca, mijo. El abuelo. Oye, saludos también para toda la raza acá de este lado, pegadito a nosotros, acá por la calle Reforma. Ahí están sintonizando la que suena 105.1. Genial. Estéreo, que de hecho están diciendo, tienen cerrada la calle. No, están haciendo unas. No sé qué estaban haciendo por ahí, lo que serían las autoridades. Cerraron todo ese sector. Por si usted quiere bajar de la Reforma hacia acá, pues no hay pasada en lo que sería pues cómo pueden ser pegadito a la línea, pues casi acá llegando a lo que sería la garita. No tan arriba, o sea, llegando a la garita está cerrado. Por ahí las autoridades están haciendo no sé qué en investigación, no sé qué. Pero ahí está cerrado para la gente que tome sus precauciones antes de querer bajar. Genial, buenas tardes. ¡Olé! ¿Qué tranza, viejo? Aquí nomás echándole. Oye, se escucha bien bajito, viejo. O soy yo, no sé qué rollo, pero. A ver, ¿qué onda, viejo? Échame. ¿Qué
1: estás haciendo? Dice que trabajando.
0: Dice que chambeando, haciendo como que trabajo y haciendo como que me pagan también. Pues estamos iguales.
1: Estamos iguales.
0: ¿Qué onda, pues, viejo? ¿Qué hay que hacer para merecer? ¿O de qué se trata? ¿Cómo está el show?
1: Hacerla crecer.
0: ¡Mande! ¿Pasó, viejo? ¡Qué rollo este vato! Luego lo agarró monte este vato. ¡No más! Pero no llueve para acá, güey.
1: Pero para acá sí.
0: Ya sé, allá cántaro, dijo el otro. Te voy a mandar cholo para que deje de llover para allá, verás.
1: Llueve, pero mi frente cada que salgo a la calle.
0: ¡Qué loco, no! No, hombre, quédate en los ojos. Pero bueno, viejo, ¿alguna rolito que ya estamos aquí?
1: Simón.
0: A ver, ¿cuál es ese, chile?
1: Hombre, la del Chivo con Antonio Aguilar.
0: El Chivo con Antonio Aguilar, sin rapar muebles, por favor, ¿no, viejo? Que siente medio feo. Cuando
1: sin
0: dicen
1: ofender, ¿no?
0: Sin ofender, sin rapar muebles. Dice, cuando dicen el Chivo se nos pone la piel de gallina así en curada. No sé qué, pero Antonio Aguilar. Ahí le ponemos la rola ahorita, viejo, y aquí la voy a preparar ahorita, ¿sale?
1: Dale, lo vi.
0: Dale, pues, échale ganas, saludos, ahí estamos, ¿sí? Oiga, hablando de Chivos. Ese es lo que son las cosas. Digo, no tiene nada que ver, pero siempre. Resulta que, fíjate, hablando de Chivos, unos se quieren divorciar y otros se quieren casar. Resulta que allá en Filipinas no lograron detener los planes para una pareja que decidió cumplir su promesa de amor ante Dios, o sea, en la iglesia. Pero allá en Filipinas se tenía prevista una boda en la parroquia de San Juan Bautista. Pero las intensas lluvias provocaron que el templo quedara completamente inundado, con el agua alcanzando aproximadamente hasta las rodillas el agua, como se pone aquí cuando llueve también. No estamos muy perdidas la cosa. Pero lejos de cancelar la ceremonia, los novios decidieron continuar con el vestido de novia empapadón acá, y los invitados pues les llegaban hasta las rodillas. Había un enanito que tenía que sacar la cabecilla, nomás el puro cuellito, el vato. ¡Eh, güey! ¡Acá estoy, loco! Había un anillo ahí, que el puro cuellito nomás sacaba el vato. Entonces, pues el padre, la pareja y todo, y la novia y todo, llegaron al altar para recibir el sacramento del matrimonio. Porque, pues, como dicen, ¿no? Cuando el amor es verdadero, ni siquiera una inundación logra detener los planes de boda. Fíjate nomás. ¡Ay, güey! Lom, dije, no quiero pensar cómo ha de estar el salón donde va a ser la fiesta. Imagínese usted, pero va. ¿Pero quién? ¿Y la noche de bodas? Agua helada, bajo el agua. ¡Épale! 318, suena la genial.

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0: listo, señores, es la brisa. El tema Columba y Javier Rosas, ya son exactamente las 3:50. Ahí saludos siempre para la raza que nos está sintonizando ahí por la colonia Embarcadero. Muchísimas gracias para toda la raza ahí escuchando. Saludos para el Dani. Échale, Dani, anda con todo. Ahí por Camino Viejo a Granea también le mandamos el saludito para toda la raza, la chambeadora, ahí los talleres mecánicos. Saludos para el Flaco, para el Tirico. El pierde tuercas, ahí le mandamos el saludo, escuchando el 105, ahí para los carguacheros. Andan con todos los carguacheros. Miren nada más, nada más que no llueva, viejo, porque luego se va el jale, viejo. Corre al cliente, dice la... no. Un vato sabía que iba a llover, enjabonaba el carro y así lo dejaba, llovía y no, hombre. No gastaba agua el vato. Decía, aquí nomás le paso el trapeador, acá con jabón. Y espero que llueva y queda bien clean, dice. Sí, güey. No, hombre, le echa glicerina todavía a las llantas acá para que queden negras. Lo malo es que vive a orilla de calle. Y como la lluvia deja charcos, pasa un carro y le vuelve a dejar como estaba el güey. No piensa, no piensa, mi compa. Oye, es 631-312-5555, línea telefónica está disponible. ¿Quiere alguna canción? Comparte con nosotros. Márquenos y diga qué canción le gustaría escuchar y con gusto. Ahí se la programamos, ¿eh? Así que ahora le puedes cerrar los likes. Ya te estaba leyendo la noticia. Dice, lo detienen, así dice la nota, lo detienen por robo. Y se hace viral por su apodo. La nota dice, Kai Malvavisco. Delincuente llamado así por ser malvado y visco, dice el vato. La foto, efectivamente, el vato, o sea, sale el rostro del vato ahí, pero efectivamente sí está viscón el vato. Y así le pusieron el Malvavisco. Arrasa ese. Este ladrón asalta dos por uno, está asaltando uno y está huyendo al otro, también amenazándolo. Y los vatos que están siendo asaltados, pues ¿cuál de los dos, güey? Te damos la feria. ¡No! Ya estamos aquí los dos, dice. Genial, buenas tardes. Bueno, bueno.
1: ¡Hola!
0: Bueno.
1: ¿Qué dice Melo ahora?
0: ¡Oh, olé!
1: ¿Qué dice el Malvavisco? ¿Cuántos años le dieron?
0: ¡Yo, Malvavisco! Le dijeron al vato, déjatelo, guau.
1: Le he visto una rolita ahí de Pauta Azul.
0: Del Pauta Azul, ¿cuál quieres escuchar, compadre? ¿La que caiga, tú dime cuál?
1: La que caiga, una chila.
0: Pauta Azul, una para bailar, para pegar, para mover el bote. Ahorita, para ponernos a trapear con ritmo, güey. ¡Que no, digo!
1: Algo lleno.
0: Viejo, ahí se la pone, güerita, ¿sale?
1: Gracias, buenas tardes.
0: Pero pues ahí estamos, fíjate, no. ¡Ay, güey! Oye, fíjate lo que son las... Pues se parece más al Piojo Alvarado, ¿eh? Al ese director. Así tiene ese. Dice, no es que esté visco. Simplemente se le está deformando la cara por el calor que hace. Y la raza vuela con esa. No te escapas, viejo. Vamos a más de la música. Llega el Grupo La Mina. Es La Flaca. Suena la genial. 3:54.

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listos, señores. Es el grupo Viento y Sol. El tema, ese par de anillos. Ya son exactamente las 4 de la tarde, ya con 27 minutos. Esa canción la cantara el Cholo, no me imagino. Ese par de anillos, ya los empeñé, dijo el vato. ¿Por qué eres así? Dice la. Ese par de anillos ya lo tengo empeñado, mija. Ah, bueno, la. La escasez, dijo. Oye, hablando de par de anillos, nada que ver, ¿no? Resulta y resalta que Silvia Mendívil, quien fuera de, o que es artista, ¿no? Es prima de Sergio Mendívil, algo así. Bueno, resulta que puso en su Facebook todo con la preocupación, dice: mi gente de Los Mochis y sus alrededores, les pido con todo mi corazón que nos ayuden con información si alguien vio a mi hermano Leonel Mendívil. Salió del estudio de grabación a las 11 de la mañana y olvidó su celular. Y es hora que no se sube. Es hora que no se sabe nada de él. Si alguien tiene algún tipo de información, se lo vamos a agradecer mucho. Estamos realmente preocupados. Ese fue el comentario que dio Silvia Mendívil en sus redes sociales en relación a su hermano, que es uno de los integrantes de Pequeño Norte, no sé cómo se llama el grupo ese. Entonces, pues la raza preocupada por saber qué show. Y después ya dieron el precisamente comunicado por parte de la agrupación y Silvio Mendy que ya había aparecido, o sea, que ya se había reportado con los hermanos y todo. Y ya pues Silvia dio el agradecimiento. Oye, pues muchas gracias a todos los que se dieron el tiempo de preocuparse por mi hermano. Ya está muy bien y todo el show. Dijo, no, mate medio tontón porque se le olvida el teléfono. Y ya como que los años le están afectando. No, no dijo eso, pero por ahí va la cosa. Entonces, pues ya todo bien. Dijo, ya no se preocupen, todo bien. Y toda la raza estamos preocupados. Y la Silvia, pues ya está mejorcita ya. Ya ahorita más tranquila la familia. Fíjate lo que son las cosas, ¿no? La preocupación. Ya lo consiguieron. ¿Cuántas veces hemos olvidado el teléfono? Nunca se preocupan así por nosotros. ¡Nunca! ¡Ay, güey! Dice el otro. Vamos a continuar rápidamente con más. 3 de la que suena genial. 105.1. A ver, dice acá. Saludos, lo viste escuchando. ¿Una canción o algo? A ver, dice que bueno, ahorita le vamos a poner la rola que me están solicitando. Saludos ahí para toda la raza que nos está acompañando acá por el rumbo del. ¿De qué me dijeron? Acá por el rumbo. Ah, Nuevo Nogales. Ahí te mandamos el saludito para la Nueva Rusia. Ahí suena la genial 105. Esto viene a cargo de Valentín Elizalde. Es la papa. Suena la genial 105. 4.

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0: listos, señores, el Rolononon Convoy Cumbia. Son exactamente las 4 de la tarde, ya con 53 minutos. Bueno, 54 ya cambió. 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Andrea, el nombre de la moda. 4 de la tarde, ya con 55 minutos. Oye, saludos ahí para toda la raza que nos está sintonizando acá por el rumbo de la colonia Vázquez. Oiga, qué bárbaro, genial, buenas tardes.
1: Buenas tardes, Luisito, gusto saludarte.
0: Hola, ¿qué hoy? Igualmente, mi amigo, ¿qué onda?
1: Una rolita ahí de Nicasio Quintero.
0: Casi nada, viejo. El vato vaquetón. Nicasio.
1: No, como la de Lombardo Higuera que dijiste que no existía, ¿no?
0: No, sí existe, cómo no. Lo más que no la tenía, dije. No, sé que existe, Nicasio, sí. Pero ¿qué rola quiere Nicasio, mi amigo?
1: Nicasio Quintero, de Arizona a Culiacán.
0: ¿Así se llama la rola?
1: Ahí se llama.
0: De Arizona a Culiacán.
1: A Culiacán.
0: Arizona a Culiacán. Perfecto, viejo. Déjame buscarla nada más, Quintero.
1: Muchas gracias, compañero. Saludos a toda la raza, ¿eh?
0: ¡Órale! Ahí estamos, pues. ¡Saluditos, viejón!
1: Son muchos, de 2 a 6.
0: ¡Órale! ¡Vientos huracanados! ¡Ahí estamos, pues! Ya son exactamente las 4:56. Llega Chuy Vega, Chuy Vega Junior. Es la última vuelta. Suena la genial 105.1.

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